0: investigación dentro de la reforestación que está ejecutando la Unidad Ambiental de Morazán Sur. Importante resaltar que estas acciones están dentro del plan que se tienen contempladas con el señor alcalde y su consejo como una estrategia para contribuir más en la gestión de los recursos hídricos y que tengamos bosques en nuestros territorios, ¿verdad?
1: El escenario de esta actividad fue la parte alta del distrito, una zona estratégica catalogada como de vital importancia a la recarga hídrica. Con estos trabajos se busca garantizar que los mantos acuíferos sigan abasteciendo a las comunidades de la zona.
0: Contarles que ahorita en San Sur llevamos jornadas con esto y tenemos más jornadas picadas para ejecutar. Lastimosamente no hemos podido iniciar en el tiempo como en mayo que se tenía previsto el invierno, o que uno piensa en esa época iniciar las 100 plantas, ¿verdad? Por este invierno así poco irregular. Pero sin embargo, pues estamos haciendo algunos esfuerzos y ahora estamos culminando esta jornada acá.
1: Durante la actividad, los voluntarios lograron sembrar más de 100 árboles de diferentes especies nativas. Las plantas no ayudarán a la filtración del agua en el suelo, también contribuirán a frenar la erosión de los terrenos.
2: Sí, realmente es una de las acciones prácticas que como Fundación Consciente pues estamos realizando en el territorio. Es una de varias que tendemos a hacer. Estamos contribuyendo a la recarga y conservación de los recursos naturales, ¿verdad? En esta zona prácticamente hay nacimientos de agua y acá pues estamos fortificando en gran medida, ¿verdad?
1: El éxito de la nada fue posible gracias al trabajo arado de la municipalidad a través de su oficina distrital y unidades ambientales. A ello se sumaron estudiantes de centros educativos, fundaciones locales, representantes de AGUO y el Ministerio de Medio Ambiente.
3: Para crearles conciencia de importante el tratamiento global y luchar contra él, porque ellos dicen en la escuela que ya no se aguanta el calor, entonces... Aparte de que vienen hoy acá, pues ellos llegar a la escuela tienen que un reporte, ver que todo quiere mejorar y de esa forma pues crear conciencia en ellos, ¿verdad? De lo importante de cuidar el planeta.
1: Con estas acciones, la comunidad de San Simón da un paso firme hacia la sostenibilidad y la contra el cambio climático. Autoridades locales informaron que mantendrán el monitoreo de los árboles sembrados para asegurar su crecimiento y supervivencia. Ben Castillo.
4: Gracias, Bené. Continuamos. Policía Nacional identificó a Fabricio Antonio Mesa como el responsable del feminicidio de su compañera de vida en el parqueo de un supermercado en Sensuntepeque, informando que el agresor falleció tras caer a un piso mientras intentaba escapar. Alberto Escobar, desde Radio Victoria, nos cuenta.
5: El miércoles por la noche, una mujer fue asesinada tras ser atacada con arma de fuego en el parqueo de un supermercado en Sensuntepeque, Cabañas Este. La Policía Nacional identificó a la mujer como María Ida Calles, de 40 años, y se responsable pareja de vida Fabricio Antonio Mesa, de 48 años. De acuerdo con el informe policial, el agresor huyó del lugar en motocicleta y posteriormente sufrió un accidente de tránsito en el distrito de Ciudad Dolores, donde falleció. La PNC ha tomado el caso como homicidio desde sus canales oficiales. Sin embargo, Silvia Juárez, representante de la Organización de Mujeres Salvadoreñas por la Paz Hormuza, explicó a Radio Victoria que por las circunstancias del hecho, la relación entre la víctima y el presunto agresor, elementos para que eso sea investigado y tipificado como homicidio conforme a la legislación salvadoreña.
6: Bueno, primero lamentamos esta tragedia ocurrida de nuevo, ¿verdad?, contra mujeres ante sus parejas. Seguimos insistiendo en esta realidad de seguridad y nos parece sobre todo muy grave que si era en relaciones de pareja, este es un feminicidio que se pudo haber evitado. Si se tenían advertencias, amenazas, violencia intrafamiliar previa, que sabe que debe ser primero detectada oportunamente por las autoridades, pero además tratada y las mujeres deben ser protegidas. Nos preocupa que no se estén tomando en cuenta precisamente como un factor grave de inseguridad de mujeres todas estas relaciones abusivas que se viven. También esperamos que el mismo sea catalogado tal como la norma lo ordena, que es un feminicidio, está regulado y que no se puede ignorar por las autoridades. Un estándar internacional reiteradamente expuesto es que todo crimen de una debe registrarse como feminicidio a descartar, no al revés, no ponerlo como homicidio, como una categoría genérica, sabemos que nos va a llevar a evitar o a eludir, ignorar la evidencia contundente a la hora de aseguramiento, no como un crimen común, sino como un crimen de odio contra la vida de las mujeres.
5: Juárez señala que la forma en que estos casos son tipificados tiene un impacto directo en las estadísticas oficiales y la visibilización de violencia contra las mujeres. De acuerdo con el Observatorio de Violencia contra las Mujeres de USA, entre enero y mayo de 2006 se han dado 13 casos de feminicidios y otras muertes violentas de mujeres en El Salvador. La organización aclara que estos datos provienen del monitoreo de medios de comunicación debido a la limitada información oficial.

0: desagregada sobre este tipo de delitos. El asesinato ha generado una amplia reacción en redes sociales. Familiares y personas cercanas a María Hildaura aseguran que la mujer había denunciado previamente episodios de violencia y contaba con medidas de protección que, según afirman, no fueron suficientes para evitar su muerte. Musa, este cambio a poner sobre la necesidad de fortalecer mecanismos de prevención, protección y acceso a la justicia para mujeres que enfrentan situaciones de violencia, así como garantizar que los hechos investigados con la debida diligencia y conforme a la legislación vigente. La revista informativa Voces en Contacto desde Radio Victoria les informó Edilberto Escobar.
1: Gracias, Edilberto. Vamos a una pausa. No nos cambien.
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1: Continuamos con más información. Voces Tacto. Ante un archivo fotográfico inédito de los años 80, una investigación del Museo de la Palabra y la Imagen MUPI visibilizó el papel fundamental de las mujeres en la organización sindical, la defensa de los derechos humanos y asistencia comunitaria en El Salvador. Esteban Gavira.
9: El de las mujeres, la organización sindical, la defensa de los derechos humanos y la resistencia comunitaria fue el eje central de la ponencia Imagen, Memoria y Poder, presentada por el director del Museo de Palabra y la Imagen, MUPI, Carlos Consalvi, durante el 17 Congreso Americano de Historia. Según detalló el director del MUPI, la exposición se basó en una colección de más de 10.000 fotografías captadas entre 1980 y 1989 por el fotógrafo italiano Giovanni Palazzo, un archivo mental que permite reconstruir la historia reciente de El Salvador desde una perspectiva que reconoce el protagonismo de las mujeres, frecuentemente invisibilizado en los relatos tradicionales. En su intervención, Carlos Salvi explicó que la investigación realizó 156 fotografías específicas para mostrar que las mujeres no solo fueron víctimas o figuras secundarias durante el conflicto armado, sino también protagonistas directas, empresas como la organización magisterial, el movimiento sindical, la defensa de derechos humanos y distintas formas de organización comunitaria. Asimismo, el director del MUPI señaló que la historia contemporánea salvadoreña aún requiere ser analizada desde nuevas perspectivas que imponen la experiencia femenina, advirtiendo, aunque las mujeres evidencian su liderazgo en distintos procesos sociales, también muestran las desigualdades de género y la persistencia de roles tradicionales que marcaron la época.
10: Entonces, hacemos una acción, papel protagónico de la mujer en la historia coránea. Muchas veces la historia patriarcal ha invisibilizado, ha tratado de borrar. Entonces, a partir de 156 imágenes, vemos cómo las mujeres no fueron víctimas ni actores secundarios. Estos archivos fotográficos dialogan, como tú dices, con una gran fuerza entre el pasado y el presente, ¿verdad? Que esas imágenes nos pelan, nos hacen hacer preguntas.
9: La ponencia presentada por el MUPI destacó que las imágenes documentan a mujeres participando activamente en protestas, campañas de alfabetización, organizaciones sindicales, labores comunitarias y acciones de denuncia frente a violaciones de derechos humanos, convirtiéndose en un complemento indispensable de los testimonios orales y la documentación escrita para comprender ese periodo histórico.
11: Durante la jornada,

0: una de las asistentes creo que este de investigación contribuyen a reconocer el papel desempeñado por las mujeres salvadoreñas durante el conflicto armado y permiten acercar a las nuevas generaciones a la memoria histórica del país.
1: Deja ver el esfuerzo que las mujeres salvadoreñas en esos tiempos tuvieron que hacer para, la verdad, mantener en pie este país, no solo en el área de la política, sino que también para las familias. Ellas, como en otras áreas, en otras grandes guerras, tuvieron que tomar las riendas del país, mientras los hombres se peleaban en una guerra civil muy injusta.
0: De esta manera, en el marco del 16 Congreso Centroamericano de Historia, la ponencia del MUPI abrió un espacio de reflexión sobre el papel de los archivos fotográficos en la reconstrucción de la memoria histórica y la necesidad de incorporar nuevas medidas para comprender los procesos sociales de la región.
2: Para la radiorrevista informativa Voces en Contacto, les informó Esteban Gavira.
3: Gracias, Esteban. Continuamos. La Universidad Centroamericana José Simañas, UCA, presentó la obra Las Deudas de Rey. Creo y consolidación de vales en el Reino de Guatemala en aquellos años de 1750 y 1811. Un estudio exhaustivo sobre los mecanismos de financiamiento de corona española y sus consecuencias económicas, históricas, en territorios, región. Luis Díaz, cuéntenos esta historia.
4: El Departamento de Filosofía de la Universidad Centroamericana José Simeón Cañas presentó el libro Las Deudas del Rey. Crédito y consolidación de vales reales, Reino de Guatemala, 1750-1811, una obra que reúne investigaciones sobre los mecanismos de endeudamiento impulsados por la corona española y efectos en los territorios que conforman el antiguo Reino de Guatemala. La publicación fue presentada en el marco del 17º Congreso Centroamericano de Historia y forma parte de un proyecto de investigación financiado por la UCA, el cual permitió el análisis de documentación colonial y colaboración de mediadores de Ecuador, Honduras, Costa Rica y Chiapas, México. Según explicó Sajid Herrera, docente e investigador del Departamento de Filosofía de la UCA y autor de la obra, el libro construye cómo la monarquía española recurrió al crédito y al endeudamiento para financiar sus conflictos militares, un proceso que repercutió directamente en la economía de Centroamérica. Herrera señala que la investigación ofrece unas primeras aproximaciones comparadas sobre el fenómeno en la región, destacando además que aún existen múltiples aspectos por estudiar sobre el impacto económico y social que tuvieron estos mecanismos fiscales durante el periodo colonial.
5: Podemos entender ahora las deudas de rey como cualquier proceso de endeudamiento que puede vivir y experimentar sociedades como las nuestras. Ahora ya no hay reyes, ahora lo que hay gobiernos republicanos, ¿no? Pero los procesos de endeudamiento siguen, continúan. Nuestros países en Centroamérica siguen endeudados por temas de salud, por temas de educación, etc. Pero las deudas lo que nos hace es no tener una vida independiente ni autónoma, sino nos mantiene sujetos. Ya no ahora la monarquía, un rey, sujetos justamente al Banco Mundial, a fondos financieros, ¿no? Entonces, al final es lo que queremos mostrar este libro para una reflexión presente, es que el Estado marca procesos muy graves de endeudamiento, ¿no?
4: Por su parte, el historiador de la Universidad Jaume I de Castellón, España, y director de la colección Silex Ultramar, Manuel Chus, destacó que la publicación constituye un aporte significativo a la historiografía iberoamericana debido al rigor de las investigaciones y al amplio trabajo documental realizado por sus autores.
6: Cuando el profesor Sajid Herrera me propuso y me dio a conocer este proyecto, le dije directamente que sí, por varios motivos. Uno, central, que seguíamos planteando y abogando por una historia y historiografía centroamericana de calidad seria, rigurosa y un largo etcétera en la colección. En segundo lugar, porque en el índice tentativo que pedí había una coherencia fruto de largo recorrido y los autores que yo conocía y que desconocía, pero que después he leído, daban subrayado un trabajo de muchos años y a propósito de esta cuestión.
4: De esta manera, el libro va a aportar más perspectiva del funcionamiento de la economía real y abrir el camino para futuras investigaciones sobre los procesos de endeudamiento y sus efectos en la configuración histórica de Centroamérica. Para la radiorrevista informativa Voz en Contacto, informó Beatriz Díaz.
3: Gracias, Beatriz. Ante el descubrimiento y extracción de restos humanos ancestrales en el municipio de Antiguo Cuscatlán, el Consejo Ancestral de los Comunes y Territorios Indígenas manifestó su profunda preocupación, dando que para comunidades orias estos no son simples objetos de estudio arqueológico, sino la presencia viva de ancestros y de su memoria histórica. Betty Ramírez nos informa.
7: Del reciente conocimiento público del hallazgo y acción de restos ancestrales en Antiguo Cuscatlán, el Consejo Ancestral de los Comunes

0: territorios indígenas Capti manifestó su preocupación y responsabilidad espiritual, ya que a los pueblos indígenas estos no representan únicamente bienes arqueológicos de estudio, sino ancestros vinculados a la memoria colectiva, identidad, espiritualidad y continuidad histórica. Así lo han expresado en un comunicado que escucharemos de voz del tátamo Rafael Bosé Capti.
1: Queremos manifestarlos como consejo, como CACTI, ante los acontecimientos que se están dando en nuestro territorio. Exponemos lo siguiente. Recordamos que la reforma del artículo 23 de la Constitución de la República reconoce la existencia de los pueblos indígenas y establece el deber del Estado de proteger y fortalecer su identidad cultural como misión, valor y espiritual. Desde nuestra perspectiva, este reconocimiento constitucional no crea nuestros derechos, reconoce derechos colectivos preexistentes derivados de nuestra continuidad histórica como pueblos originarios anteriores a la conformación del Estado salvadoreño. La cultura y la acción de las Naciones Unidas sobre los derechos de los pueblos indígenas fortalecen este marco de protección al reconocer el derecho de los pueblos originarios a preservar su patrimonio cultural, sus tradiciones, sus prácticas espirituales y su relación con sus ancestros. Para el Estado, los restos humanos ancestrales forman parte del patrimonio cultural protegido para nuestros pueblos. Además, constituyen bienes sagrados, bienes comunes los territorios ancestrales.
0: Mencionó además que es lamentable que no se haya informado y tomado en cuenta a las comunidades indígenas.
1: Por ello, consideramos necesario que toda acción relacionada con restos humanos ancestrales y sagrados se desarrolle mediante información oportuna, diálogo, coordinación y respeto intercultural. Lamentamos que este acontecimiento haya sido conocido a través de los medios de comunicación y no mediante un mecanismo institucional de comunicación con las autoridades ancestrales representativas. De haberse informado oportunamente, nuestros guías espirituales hubieran podido acompañar este proceso mediante ceremonia tradicional, petición de permiso conforme a nuestras normas ancestrales y los honores correspondientes a nuestros ancestros. Estas prácticas no habrían impedido la investigación científica ni las sentencias legales del Estado. Por el contrario, habrían fortalecido una verdadera gestión intercultural del patrimonio.
0: Asimismo, señalan que la participación de los pueblos originarios debe garantizar la presencia de autoridades reales con legitimidad y conocimiento territorial, evitando mecanismos de participación meramente simbólicos que no representan la voz de los pueblos.
2: Gracias, Bessy. Continuamos. El de materiales, técnicas artísticas se ha transformado en un recurso mental para combatir procesos de mental, permitiendo manifestar emociones, procesar conflictos internos y abordar vivencias complejas mediante el lenguaje simbólico. Escuchemos a Cris Díaz con la siguiente nota.
3: La arte terapia se ha convertido en una herramienta para acompañar procesos de salud mental mediante el uso de materiales y técnicas artísticas que permiten expresar emociones, trabajar conflictos y abordar experiencias difíciles de manera simbólica. Y lo explicó especialista en disciplina Ruth Gutfreund, quien destacó que no se trata de aprender a hacer obras bonitas ni requiere experiencia previa en arte. La profesional explicó que, a diferencia de una clase de educación artística, en la terapia no existe una forma recta o incorrecta de crear, ya que el objetivo principal es la expresión personal. La especialista indicó que en estos procesos no solo importa la obra final, sino también el camino de creación, incluyendo los trazos, las pausas, los cambios y la relación de la persona con el material.
4: Creo que a veces la gente se confunde con eso y por eso no es necesario tener experiencia previa, porque cualquier mano se puede expresar con color, formas, puntos, rayas, manchas. No tiene que ser tampoco algo abstracto. Puede ser un dibujo de una persona. Una vez una señora que venía a consulta llegó muy enojada, un amigo, por ejemplo. Y yo cuando tan enojada, le dije, creo que hoy ya amerita probar carboncillo, porque esa rabia anda. Yo conozco la V que me ayudó, el carboncillo. Okay. Y se puso a dibujar con el carboncillo, hizo una figura, lo ahorcó, le puso dagas, le puso de todo, ¿verdad? Es porque cada material tiene sus características, ¿sí? Y cada material tiene sus cualidades.

0: En su intervención, Ruth Guthroint también explicó que el arte puede ser un guía para trabajar traumas, pérdidas y situaciones dolorosas, señalando que a través de dibujos, esculturas o pinturas, algunas personas logran representar experiencias difíciles y posteriormente encontrar recursos que les permitan recuperar tranquilidad y bienestar. La especialista señaló que el arte ha acompañado a la humanidad desde sus orígenes y que, aunque durante la infancia, las personas suelen expresarse libremente mediante dibujos y creaciones, con el tiempo muchas pierden esa conexión debido a los juicios sociales sobre lo que se considera mito o culto.
1: Y hemos parte desde los cavernícolas, ¿sí? Lo que pasa es que en la sociedad nos hemos ido divorciando de ese lado de la vida, ¿verdad? La intuición, la conexión, las artes, ¿sí? Cuando somos niños, todavía las tenemos. Pero si hay maestras, maestros que le dicen a los niños, no, el tuyo no lo voy a holgar porque no es bonito o así, ese niño no va a dibujar nunca, ¿verdad? Entonces, es bien importante. Entonces, yo ahora estoy promoviendo un curso acá en la UCA, que gracias al Departamento de Psicología, con el Departamento de Formación Continua, que les agradezco por el espacio, que es para profesionales de la salud mental.
0: Asimismo, Ruth Guthroint recordó que la terapia forma parte de un más amplio de terapias mediante las artes, como la musicoterapia, la danzaterapia y la dramaterapia, aclarando que cada una requiere una formación específica. En su caso, la especial detalló que es preparación con la educación social, con estudios de arte, para poder utilizar la creación visual como una herramienta terapéutica. Actualmente, Ruth Guthroint impulsa un curso de arte terapia la UCA, el apoyo del Departamento de Psicología y Formación Continua, el cual está dirigido a profesionales de la salud mental interesados en incorporar herramientas del arte visual en sus procesos de acompañamiento. A la Radio Revista Informativa Artes en Contacto les informó Beatriz Díaz.
2: Gracias, Beatriz. Con esto llegamos al final de la edición de Voces en Contacto, la radio revista informativa de nuestra emisora comunitaria. Les esperamos mañana a partir de las 5:30 de la tarde, siempre en esta frecuencia 92.1 FM, para seguir compartiendo las voces y realidades de nuestras comunidades. Gracias por acompañarnos y mantener viva esta sintonía. Les deseamos que pasen una feliz noche. Descansen.

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0: días, buenos días. ¿Cómo estamos? Muy buenos días. 23 de julio, hoy es jueves. Sean bienvenidos a Primera Vista, la entrevista con Francisco Gómez. Estamos desde la RR, Radio Resistencia, Radio Revolución, Radio Rebelde, la RR. Y usted le pone la R que más le gusta. Puede ser Riva, si quiere. Puede ser Rock, Romero, Republicana. No, ¿verdad? No, lo que usted quiera, usted lo puede utilizar. Estamos en este esfuerzo para compartir con todos ustedes en A Primera Vista la entrevista con Francisco Gómez, de lunes a viernes, 7 por la mañana. Estamos en las redes sociales, Facebook, YouTube, X, Instagram. Estamos en TikTok, así que usted nos puede buscar como la RR fácilmente. Ha vuelto Fran Durán, pero a hacernos un apoyo de un día. La extra de un día acá está compartiendo con nosotros. Soy Francisco Gómez. Hoy tengo el gusto que vamos a hablar, bueno, quiero contarles, el domingo son las internas del Frente Farabundo Martí para la Liberación Nacional. Es el cierre de las internas también del partido Vamos, y también son las internas del partido Arena, porque el tiempo se acaba o se acabó y tienen que sacar ya las propuestas para la población, saber posiciones, quiénes son los candidatos para consejos municipales, diputados, al igual que para la presidencia y la vicepresidencia. La Secretaria Nacional de Organizaciones Sociales y Populares del FMLN, uy, qué largo eso, me cuesta leerlo, Secretaria Nacional de Organizaciones Sociales y Populares del FMLN, Carolina Rido, que todo eso lo vamos a resumir en Carolina, así lo vamos a dar. ¿Cómo está, Carolina? Qué gusto que nos acompañe, al fin se nos hizo, bienvenida, buenos días.
1: Gracias, Francisco, muy buenos días a todas y a todos, es un gusto estar acá con ustedes. Gracias por la invitación.
0: Vamos a ver, mire.
1: Gracias por la invitación y bueno, aquí estamos para que podamos conversar sobre los diferentes temas de nuestro partido, del país y lo que queremos hacer también para el futuro.
0: Bueno, Carolina, vamos a tener, no es entrevista, es una plática la que vamos a tener, la que vamos a llevar a cabo para conocer muchas interioridades del FMLN, qué ha pasado con candidaturas, pero también cuál. O sea, esta carrera creo que estamos en el calentamiento y va a arrancar ya en agosto, digamos, y ya después viene la campaña, pero ¿cómo está preparado? ¿Hacia dónde va el FMLN después de la precandidatura de Rafael Aguirre? Yo he tenido a varios analistas políticos que están diciendo de que no era el tiempo, de que el FMLN no tenía que haber sacado

0: un precandidato, en fin, cualquier cantidad de cosas, pero esa es la versión de los que estamos afuera. Pero ¿qué pasa internamente y qué se ha visto y qué se conoce? Pero en fin, Carolina, ¿qué significan las internas en el FMLN? ¿Cómo es este proceso?
1: Bueno, nosotros quizás quiero hacer un poco de remontar a un poco al año pasado. Nosotros venimos de un proceso bastante dinámico, por ejemplo, el tema de nuestro congreso, que fue nuestro segundo congreso, que fueron meses que se estuvieron visitando los territorios, hicimos un cierre también donde
0: todas y todos. ¿Eso fue este año o el año pasado?
1: El año pasado.
0: Sí. Se finalizó en diciembre, sí. Algo así.
1: Tuvimos el cierre en octubre.
0: Octubre, en diciembre fue la convención.
1: En diciembre fue la convención en San Francisco Javier, y luego también hicimos otra convención extraordinaria para hacer algunos ajustes de cara al proceso electoral. ¿Por qué quiero hablar del Congreso? Prácticamente ahí fue un espacio donde militantes y no militantes entramos en un debate sobre los temas que necesitamos de cara a las necesidades de las grandes mayorías, que es el objetivo principal de nuestro partido. ¿Cómo ser una propuesta, una alternativa para el pueblo a consecuencia pues, de todo lo que se está viviendo? Digo militantes y no militantes también porque en la tarea que se nos ha asignado, bueno, hoy se llama Secretaría de Organizaciones Sociales y Populares,
0: ¿y antes
1: lo, que cuál era? Lo que conocemos como Movimiento Social.
0: Ah.
1: Sí, en el 2022, cuando hubo una reforma al estatuto, se cambiaron algunos términos y quedó de esa manera. Pero todos lo conocemos como Movimiento Social. Entonces, en ese proceso, también nosotros abrimos el espacio para algunos temas, no los internos, sino que lo que tiene que ver con el área de los trabajadores, el tema del campo y toda la ramificación que conocemos, y la gente dio sus aportes, los amigos, aliados, personas individuales también, no precisamente de colectivos o de movimientos en sí, participaron en este proceso. Entonces, dentro de eso salí el tema pues, de las elecciones, qué íbamos a hacer de cara al 2027. Luego, el cierre de este congreso en octubre también nos dio señales de que la gente estaba pidiendo, nuestros militantes y la población, algunos sectores, ver de qué manera nosotros nos convertimos en opción. Porque traemos arrastrando ya 7 años de problemas económicos, políticos, sociales, medioambientales, términos de educación, de salud, no tenemos agricultura en nuestro país, entonces somos ahora un país dependiente de lo que viene de afuera, cuando nuestro sector tradicionalmente es el que ha dado pues el sustento para nuestras familias, que es lo que comemos, lo que tenemos en las mesas es gracias a ese sector. Entonces muchas necesidades que nos dieron señales también de que teníamos que articular diferentes fuerzas para poder enfrentar este proceso. Entonces, bueno, y nuestro partido, la base, las autoridades, que ahora es el Congreso, nuestra máxima autoridad, no reunido el Congreso, es la Convención Nacional, no hemos decidido abandonar el campo electoral y por lo tanto...
0: ¿Qué significa no abandonar el campo electoral?
1: Por ejemplo, si en un dado momento todo el conjunto partidario, estamos hablando de las bases, por ejemplo, se diera un congreso, un gran porcentaje de la militancia, llamar a un congreso extraordinario, una convención extraordinaria para llevar al debate de que el FMLN no va a participar en elecciones y si así lo decidiera la base... No participamos en elecciones.
0: O sea, no lo decide el secretario general y la junta.
1: No es decisión de una o dos personas. Nuestros estatutos lo demandan, que ese tipo de decisiones son en estos espacios ya amplios de debate. Entonces, eso no se ha dado.
0: ¿Y eso que son unas 100 personas o menos?
1: No, si estamos hablando que somos afiliados 16,000, hay que cubrir un porcentaje.
0: Esa es una convención.
1: En una convención. Entonces, eso
0: dicen,
1: no se ha dado.
0: Votan porque...
1: Se lleva el debate, la discusión, por supuesto hay que plantear cuál es el argumento de sí, de no, por qué. Entonces, eso no se ha dado. Todo lo contrario, pues, porque hemos visto y se ha palpado que, por ejemplo, en la área local, las comunidades están abandonadas. No hay proyectos para las comunidades. Hoy, con este tema que hizo el gobierno de reducir, quitar municipios que ahora son distritos, a aglutinarlos en espacios más grandes que ahora son municipios, si antes no podían atender un solo lugar, ahora mucho menos que atienden 5, 6, 7, 10, 12 que han quedado en un solo municipio. Entonces no hay oportunidades para las personas para poder llevar sus proyectos, las mejoras de las calles, el tema del agua también, que es una problemática real. Entonces dijimos, bueno, esta es una oportunidad también para poder recuperar unos espacios y darle a las personas una oportunidad de volvernos a articular, de reconstruir también nuestros comités de base, las ADESCOs, que juegan un rol importante en los territorios, y bueno, hay que dar la batalla. Y en el ámbito legislativo también es muy necesario pelear un espacio o dos, o los que se pueda dar esta oportunidad. El pueblo lo va a decidir así en el 2027, y que esperamos sea el FMLN ya participante nuevamente en la asamblea, porque vemos que ahí cambian la constitución, hay reformas de ley, áreas de mujeres, medioambientales, que nadie está tomándole en serio a eso, no hay debates alrededor de las necesidades de estos sectores, de la población, y por lo tanto en la Asamblea Legislativa es muy importante que haya una voz que hable por la gente, por el pueblo. Y en el tema presidencial, muchos dicen que participar es avalar al régimen.
0: Que eso lo tocamos un poquito más adelante. Quisiera salir primero. ¿Qué pasa el domingo? ¿Quiénes votan y por qué se vota y cómo es la cosa?
1: Vaya, va a haber una
0: si votación. Yo voto por el FMLN y yo me pongo la camisa, ¿puedo ir a votar?
1: Si no está afiliado en el
0: ¿qué
1: padrón?
0: ¿Qué significa estar afiliado?
1: Estar afiliado es que usted llenó formalmente una ficha donde están todos sus datos y, por supuesto, donde usted ha aceptado compromiso con nuestro partido. Entonces usted es parte de un listado, de un padrón de nuestros afiliados, y que constantemente hay también actualizaciones. Por ejemplo, se llama a actualizar datos. Por ejemplo, usted cambió de dirección. Si vivía, por ejemplo, en La Libertad y se cambió de domicilio, vive en San Salvador, usted tiene derecho a cambiarse también la dirección para que usted internamente ya no vaya a La Libertad, sino que donde usted esté más cerca.
0: O sea, que el domingo es como que el día de las elecciones. Estoy en una lista, en un padrón, voy, me dan voto.
1: Así es, usted se acerca con su DUI, lo buscan en el listado, por supuesto, donde le corresponde, el área donde usted está empadronado, por decirlo así. Usted lo puede consultar también. El afiliado a veces dice, ya no me acuerdo si cambié de dirección. Contacta a la SNO, que es nuestra Secretaría Nacional de Organización. Ellos llevan ese control, lo revisan y le dicen, sí, usted está en tal parte. Entonces usted se aboca con su documento, lo buscan en el listado, le dan sus papeletas, su plumoncito, marca, las dobla y las deposita igual en
0: y las papeletas es como el día de las elecciones, que escojo y
1: así es.
0: Tengo diferentes opciones.
1: Tiene diferentes
0: digamos opciones. Para diputados, ¿cuántos puedo?
1: Por ejemplo, eso va a depender del departamento. Según las...
0: Digamos San Salvador.
1: Son 11 fórmulas las que van a ingresar. Entonces, de la papeleta...
0: Pero pueden haber más de 11 en la papeleta.
1: Sí, porque como se abre el tema de la inscripción, ahí es una cuestión de que usted está con el ánimo de participar. Usted va, presenta todos los documentos, porque hay requisitos que lo demandan nuestros estatutos. Se trabaja un reglamento interno que para estas internas igual... la Comisión Electoral hizo una propuesta, la vimos en el Consejo Nacional y ahí la aprobamos, el reglamento interno. Fue aprobado por el Consejo Nacional.
0: Carolina, y si yo digo, no, yo solo me gustan dos fórmulas en San Salvador,
1: solo puede marcar esas dos.
0: Una fórmulas. O las 11, sí. De 1 a 11.
1: Es correcto. Ya si, por ejemplo, la papeleta tiene 14, usted más de 11 no puede marcar, porque...
0: Entonces es nula esa papeleta.
1: Sí,
0: es igual que las elecciones.
1: Sí, prácticamente es igual.
0: ¿Y qué pasa el domingo? Viene, se cierran ¿qué horarios van a ser?
1: Vamos a estar de 8 de la mañana a 2 de la tarde.
0: 8 a 2.
1: A 2. Si, por ejemplo, en algún departamento, por la distancia, los compañeros van a llegar un poquito más tarde.
0: ¿Y en
1: tarde,
0: todos los distritos van a estar o solo en
1: municipios,
0: los municipios? O sea que habrán que 44 centros de votación. ¿Y en San Salvador a dónde es?
1: En San Salvador, por ejemplo, la zona del centro va a ser en el 1316, nuestro local, la sede central. Ahí se va a aglutinar San Salvador Centro. En San Salvador Sur va a ser en San Marcos.
0: En la sede,
1: en el local del partido. En la zona del oeste va a ser en Apopa, que ahí le corresponde a Apopa Nejapa. En el norte va a ser acá en Aguilares. Y en el este Soyapango.
0: Se van a elegir los consejos municipales y esas son fórmulas. O sea, yo escojo al la cara del candidato X, y es su fórmula, o también puedo elegir individual las fórmulas.
1: Lo que se ha diseñado para hacerlo más práctico es precisamente eso. Hay lugares donde no hubo competencia, en otros departamentos se no ratifica. Hay competencia, se ratifica. Solo aparece el candidato y el listado de sus concejales. Por ejemplo, San Salvador, en la parte del centro, hay dos planillas, por decirlo así. Hay otras también personas que han aspirado al tema de síndico, entonces ahí la papeleta va un poco combinada. Y usted va a elegir por el consejo, o si quiere concejales por aparte, porque también hay compañeros que se han inscrito de esa manera individual, y usted puede elegir. Ahí van a estar las indicaciones en la papeleta, a modo de que pueda usted marcar por el que usted más...
0: ¿Y por qué movieron la fecha de las elecciones?
1: Estábamos revisando, por ejemplo, algunas documentaciones. Varios departamentos pidieron un poquito más.
0: O sea que yo llego y digo, me quiero inscribir, soy militante del partido, y ya estuvo. No es así. ¿O se llenan requisitos?
1: Sí, hay unos requisitos. Por ejemplo, requisitos básicos que son de ley, porque una cosa es lo que nos rige internamente y otra cosa es lo que también la ley...
0: Porque si llega a quedar el tribunal, no lo va a pasar.
1: Es correcto. Por ejemplo... a algún compañero o amigo que se haya inscrito, haya pasado las internas, pero en el proceso, en el camino, por ejemplo, tiene un problema con Hacienda.
0: O sea que si le debo al Estado,
1: ahí le va a aparecer, no va a poder ser, porque...
0: Puedo ser elegido y tendría que solventar ese problema.
1: Exactamente, sí.
0: Entonces lo previenen para que se solvente antes.
1: Sí, a todas las personas se le ha explicado, mire, tiene que estar solvente, incluso con temas de la Procuraduría, porque sí. Si usted debe una cuota alimenticia, ahí le aparece, entonces esa solvencia no la va a tener. Solvencias municipales también, que son de las cosas más locales, pero que son más inmediatas. Por ejemplo, en su casa, usted debe impuestos en su casa. Sí. No le va a dar solvencia municipal, alcaldía, entonces ahí ya tiene un problema. Y así se ha llevado el proceso, entonces se ha ido dando un poco de prórroga porque los departamentos así lo solicitaron.
0: Entonces, llegamos a las 2 de la tarde, a las 4, digamos, por cualquier razón se cerró tarde, por X razón. ¿Qué pasa? ¿El mismo domingo dan los resultados? Todo, por ejemplo, en la presidencial creo que no tenemos que esperar nada.
1: Así es.
0: O sea, se ratifica. Sí. Pero... en diputados, digamos, se tendría que esperar, aunque se ratifique, las posiciones también.
1: Sí, porque a las internas son dos fórmulas, por ejemplo, en un departamento X.
0: La mayoría son dos, tres.
1: Entonces ahí el compañero que tenga más marcas es el que va a posicionarse en la casilla 1, en la casilla 2 y en la casilla 3. Un ejemplo, así sucesivamente según los votos que le hayan dado la militancia, porque también dentro de la militancia hay simpatía, claro, hay preferencia, claro. Y es natural. Entonces, por ejemplo, si hay 3 fotos, pero yo me identifico más con X compañera o compañero, yo marco solo la de él, y así van a ir como viendo el tema de los escaños, las posiciones. Entonces, en algunos lugares, pues donde no hay competencia, es ratificación, ya se sabe que el proceso se dio, los militantes que fueron, se saca el dato de cuántos participaron, que es muy importante también. Y pues la comisión electoral es la que va a indicarnos qué día, qué hora, en qué momento van a tener ya resultados donde haya competencia. Ellos son los encargados de informarnos esa parte.
0: ¿Y se podría conocer una parte el domingo, o tengo que hablar con los encargados?
1: Sería lo más recomendable que la comisión electoral disponga cómo va a ser el mecanismo. Si ya el domingo empiezan a dar datos o van a externar, a publicar que van a ser... dentro de
0: lo que sí tendríamos que estar a la espera, digamos, es en el caso de la fórmula del doctor Rafael Aguirre.
1: Sí, que es ratificación.
0: ¿También?
1: Sí, él es ratificación porque...
0: Como para vicepresidente, digamos.
1: Vamos a tener que esperar.
0: Digamos que hasta el lunes, martes.
1: Es posible. Para hacerlo de manera formal y oficial, que la comisión electoral es la encargada de dar los datos oficiales.
0: Su posición, usted es de la Comisión Política.
1: Así es.
0: Vale. Su posición es de contacto, de visitar, pero ¿solo con la gente que está afiliada al partido o también con simpatizantes o es organizaciones sociales en general? Usted es como el nexo.
1: Es correcto. En este proceso, vaya, por ejemplo, el tema de la ciudadanización que se abrió.
0: Aprobó la convención.
1: Eso fue, se externó en la convención, fue una propuesta que se vio a través precisamente la gente ha estado preguntando, o sea, de manera no

0: pública, pero la gente dice, mire, ¿y cómo hacemos? ¿Y por qué la gente no participa?
1: Ciudadanización es el que no es militante.
0: El que no es militante, no, el que, o sea, no está, sí, afiliado.
1: Afiliado, correcto. Uh-huh. Eso es.
0: Eso es. La ciudadanización es el que no está afiliado.
1: ¿Y él cómo entra? ¿Se tiene que afiliar en ese momento?
0: Pasa un proceso. Por ejemplo, también está el requisito del tema de las alianzas, que eso es ya una cuestión interna, porque hay mucho, con el tema de la ciudadanización ha habido mucha apertura, hay muchas personas que
1: van. Eso ha sido criticado. En algunas partes sí. Internamente.
0: Más que todo,
1: hay una parte
0: que
1: recelo,
0: dice, hay compañeros que se preocupan, por ejemplo, dicen, ¿cómo va a venir alguien de afuera? Que no sé qué, que no. Pero nosotros, si revisamos los estatutos,
1: pero la alianza es eso.
0: Dice que el partido es del pueblo, le pertenece al pueblo, es para el pueblo. Entonces, también haciéndole honor a esa parte, entramos en un proceso que viene también desencadenando desde el Congreso. La convención, sí. Han habido señales, han habido debates, opiniones, entonces se tomó a bien tomar esa parte. Entonces, no estamos abriendo el tema interno de partido, estamos abriendo candidaturas, que es muy diferente. Se está ciudadanizando candidaturas, no el FMLN en sí.
1: Entonces, ciudadanizar significa que cualquier ciudadano puede optar a una precandidatura.
0: Exacto.
1: Y la militancia, los afiliados deciden sí o no.
0: Así es.
1: Si no pasa de ahí, no se puede hacer absolutamente nada, a no ser que se solo sea para ratificar, ahí sí,
0: es correcto.
1: Sí se puede dar. Y no sé si es para usted la pregunta, o igual puede vertir la opinión. ¿Quién buscaba a quién? En cualquier caso de la ciudadanización, organizaciones, personas particulares o ustedes a ellos.
0: Ha habido una combinación, porque por ejemplo, en la convención, en la última convención que tuvimos, el secretario general hizo la propuesta y todos estuvimos de acuerdo de que cada departamento ha trabajado las diferentes propuestas, porque ya hace bastante se decía, la dirección lo puso, la dirección lo impuso, este de dedo viene para acá. Entonces, hoy se ha tomado la decisión de que la dirección, digamos en el caso del secretario o la comisión política, no tenga así directamente que esté opinando, diciéndonos que cada departamento, según las necesidades, según la apertura que tenga, son los que han estado trabajando eso. Entonces, nuestras estructuras del territorio son las que han estado pasando el filtro, por decirlo de alguna manera. Se acercó a alguien, lo han presentado a la estructura, han revisado el perfil, porque puede ser una cuestión abierta, pero también hay que tener ciertos cuidados,
1: sí,
0: que es de formalidad, de algunas cosas. Entonces, se le ha dado esa oportunidad. Muchos ciudadanos son líderes de alguna colonia, de alguna comunidad, y nunca han estado involucrados con partidos políticos. Entonces, hoy la gente se ha acercado y ha preguntado. Entonces, nuestros compañeros los han recibido. Y también la parte en que nosotros hemos identificado a algunas personas y se le ha hecho la propuesta. Mire, nosotros estamos en este proceso de ciudadanizar, de dar una oportunidad. Nos parece que usted es un buen ciudadano, una buena persona, un buen elemento, reconocido en diferentes áreas. Y quisiéramos saber si usted está interesado en participar. Y hay gente que incluso nos ha dicho, vaya, ya era tiempo que me preguntaran, que se fijaran en nosotros o algo. Entonces,
1: o sea que
0: algo que ha motivado.
1: Y yo me incluyo en esto. Llego a pensar en que la población dice, no, mire, no me quiero meter en problemas. Pero sí hay parte de los
0: así
1: que
0: es.
1: Sí desean participar.
0: Así
1: sí
0: es.
1: Hay de, ¿cómo es que querían? Sí quieren hacer, ser parte de la democracia, de la participación. Y venga bien al FMLN.
0: Sí, porque por ejemplo las personas nos dicen, mire, no hay otro partido que nos pueda defender, porque todo lo demás es reciclaje de derecha, lo demás es reciclaje de la derecha,
1: sí.
0: Y ustedes ahora están mostrando otra opción. Incluso nos han dicho, miren, yo me equivoqué, me engancharon, yo les creí.
1: ¿Y será cierto, Carolina, disculpe, esta es percepción ya, que cuando se forma ya como partido Nuevas Ideas, la mayoría venían del frente?
0: No, la mayoría. De hecho, Nuevas Ideas no es un partido. Eso es un movimiento amorfo. O sea, eso no tiene estructura, no tiene algo que realmente los rija como principios, valores o algo. Fue una cuestión bueno, ellos dizque se legitimaron bajo canopis, hicieron listado el que iba pasando. Entonces eso no tiene ninguna atención, ninguna formación, ninguna organización. Mas sin embargo, varios de allí, varios del FMLN creyeron en ese proyecto y se fueron.
1: ¿Y estarán regresando?
0: Muchos de ellos están regresando. Muchos de ellos están regresando.
1: Muchos dijeron, y es más, aquí nos piden tanto la canción de los Guaraguao traidores. Los tomaron así. Ay, ¿cómo regresan? ¿Está la puerta abierta?
0: Claro que sí, está la puerta abierta. Al inicio, muchos compañeros, unos recientes, pues, sí, que se fueron, que hasta se discutieron, abandonaron, nos dejaron solos, pero también en este proceso, bueno, del 2024 para acá, se ha hecho esa reflexión. O sea, no podemos en estas circunstancias estar rechazando o tratándolos mal. Nuestro secretario nos lo ha dicho en diferentes espacios. Recíbanlos, abrácenlos. La gente tiene derecho a enmendar, tenemos derecho a una segunda oportunidad. Es de humanos equivocarse, reconocerlo y poder enmendar las cosas. Entonces, están regresando, muchos compañeros están regresando. Entonces,
1: ¿y regresan porque no les dieron espacio o realmente dice así, me equivoqué?
0: Sí, realmente
1: es
0: fue...
1: ¿Cómo que dicen la oveja perdida?
0: Sí, exacto, se desencantaron, creyeron en que el tema local iba a ser diferente, creyeron que la asamblea iba a ser diferente, todo lo que prometieron, como no lo han cumplido, muchas cosas están incumplidas, entonces dicen, bueno, entonces eran mentiras.
1: Carolina, y usted con, no sé si es que se reúnen o con, ¿usted con quiénes habla? Le voy a mencionar, a mí me dicen organizaciones sociales, pienso el BRP, el MDST, la UNT, porque son las, pero ¿hay más organizaciones?
0: Hay más organizaciones.
1: ¿Cómo es? Porque hay pequeñas y me imagino que si me voy afuera de San Salvador, hay muchísimas.
0: Hay una gran gama de organizaciones sociales, populares. Por ejemplo, algo que yo he establecido. Yo pertenezco a diferentes esfuerzos porque de ahí vengo, del movimiento social. Pero sí he sido muy sincera con los compañeros y yo, por ejemplo...
1: O sea, siendo del FMLN puede ser de otra organización.
0: Puedo ser... Yo vengo
1: de una organización.
0: Sí, yo vengo de movimiento social, de una organización sindical. Entonces, yo me he formado con el movimiento social. Entonces, claro, yo he sido clara y muy respetuosa en esta parte que es una de las cuestiones muy, muy elementales que nos hemos planteado con el equipo que estamos viendo, porque no soy solo yo, es un equipo de la Secretaría. Y hemos planteado que nosotros, siendo militantes, yo voy al espacio social como movimiento social. Es decir, como Carolina, que pertenece a un sindicato, a una federación sindical, y no voy a revolver temas de partido. Ajá. Porque sí nos lo han expresado. O sea, ahí yo no voy a tocar temas de partido, no les voy a imponer agenda de partido, porque no queremos nosotros caer en ese error. Muchas veces, bueno, de hecho... movimientos sociales, organizaciones están resentidas por algunos tratos que se les dieron, por algunas cuestiones que pasaron. Entonces nosotros lo hemos expresado y queremos que con nuestro actuar demos un reflejo diferente. Entonces yo voy al espacio a ver el tema del primero de mayo, articulación de diferentes cuestiones que se están haciendo, como Carolina, que pertenece a una organización social. Yo ahí no llevo agenda partidaria, pero también que nos permite en otro espacio platicar con los compañeros.
1: ¿La llaman o usted va?
0: Pertenecemos, sí, no, yo pertenezco. Pertenezco a una federación y entonces...
1: ¿Qué es una federación? Es cuando se
0: Federación sindical, sí, son diferentes sindicatos que están aglutinados en un solo esfuerzo.
1: Y esto es más grande.
0: Sí, es correcto, para tener mayor representatividad en diferentes espacios. Recordemos que naturalmente así es la organización. Usted solito no hace mucho eco, tiene que aglutinarse con más para que también su bandera de lucha, sus reivindicaciones tengan un poco más de espacio.
1: O sea que a usted le toca, y repito lo que dicen muchos acá, que el FMLN abandonó la organización, abandonó la base, bla, bla, bla. ¿Le toca a usted, si alguien sigue pensando eso, acercarlo?
0: Así es, sí, porque nos lo dicen, nos lo dijeron.
1: Ojo, claro, porque el organizado son de los que más piensan y
0: así
1: más
0: es,
1: cuestionan.
0: Así es.
1: ¿Y cómo se les llega?
0: Fíjese que nosotros hemos escuchado a los compañeros, nosotros les hemos expresado que cuando pasaron ese montón de cosas, esas situaciones, yo no era de dirección, yo estaba en otros espacios y también fui de las personas que en algún momento señalamos cosas que no estaban bien. Pero ahora estamos en este otro lado y es tarea nuestra ver de qué manera recuperamos la confianza de estos amigos, de estas personas, compañeros, porque vaya, nosotros lo asumimos con responsabilidad. No me toca porque no estaba yo allí, no me corresponde, pero ahora también con mucha firmeza le decimos, mire, cambiemos esta situación, nosotros no venimos con este planteamiento, nosotros no estamos por imponer, por jalar o algo. Usted tiene pensamiento, tiene críticas, y entonces eso nos está permitiendo también al menos mantener relaciones de respeto, porque eso es muy importante. Nosotros le hemos planteado que dentro del respeto, la crítica y la autocrítica también se practican en los esfuerzos de las organizaciones. Entonces tenemos que tener madurez nosotros para escuchar las diferentes opiniones, debatir o de rebatir las cosas, porque a veces hay planteamientos que no tienen fundamento. Hay cosas que, pues sí, tenemos que ser sinceros y decirle, no, mire, compañero, esto no es así o no fue así. Entonces, en ese proceso estamos.
1: Mire, y dentro de las organizaciones, dentro de la gente que está sindicalizada, han salido candidatos o precandidatos debido a este acercamiento.
0: Sí, sí hay.
1: O sea que me da la impresión, esta es muy impresión, Arena postergó o sería retrasó porque no había terminado, no habían, ¿cómo es que dice? Completado las planillas de cualquier cosa. ¿Al frente le costó?
0: En algunos territorios fue un poco más, quizás no que le costó, sino que fue un proceso que no se hizo arrebatado, porque eso también...
1: ¿Se selecciona mucho?
0: No es que se seleccione mucho, sino que también hay que revisar cuántos le corresponde a cada zona. Hay lugares en que ya la gente estaba también ya esperando el proceso, por otras razones, mire, deme espacio, quiero verlo, porque nos han dicho también, quiero hablarlo con mi familia, yo estoy interesado, pero necesito que mi familia dé opinión y yo le doy respuesta. Entonces, también esos factores influyen y es normal, es válido que uno sienta la necesidad de consultar con su núcleo familiar para no sentirse solo, pues también en una batalla. La familia es muy determinante en este aspecto. Entonces, ha sido un proceso que se ha llevado con calma, con una revisión, no es una cuestión de que, mire, venga, anótese usted, va, ayúdeme usted, relléneme aquí, no, eso no, porque también esas prácticas de relleno lastiman mucho, pues, también a las personas, incluso con los ciudadanos, se les está dando una oportunidad de que sean rostros nuevos, una opción para que la gente...
1: ¿Y rostro nuevo significa joven?
0: No necesariamente, no necesariamente. Un rostro nuevo es alguien que nunca ha participado, sí, y que ahora digan, eso es normal, y la gente dice, ve, pusieron a otra persona, dicen, vaya, ya va alguien diferente. O sea, eso es bueno, porque la gente lo ha expresado, lo ha respaldado, y en esa, si son jóvenes, pues mucho que mejor. Pero si son nuevos que vienen a acompañar nuestro esfuerzo, nuestro proyecto, pues es bienvenido o bienvenida.
1: Mire, Carolina, ¿y cómo podemos ver a la organización social, sindical, a todos los grupos, a cualquier esfuerzo, cuando ha habido una represión, persecución, no dejan, si están organizados legalmente, no les dan credencial, eso? Entonces muchos se desaniman. Es más, hasta en las ADESCO, que muchas o la gran mayoría no tienen nada que ver con política, sino que es la ADESCO de la colonia, o sea, por y para la colonia. Pero dicen, no, hasta de ahí están mandando a gente que ubican en la comunidad quién es del simpatizante del partido, y la alcaldía prácticamente llega y dice, a este quiero que pongan en estas posiciones. Entonces, hay un desánimo. ¿Será cierto esto?
0: Sí, afecta, porque precisamente ese tema del Ministerio de Trabajo, que tiene bien controlado, bien vigilado los diferentes esfuerzos, y hay gente que igual lo ha expresado. Mire, le voy a estar en el esfuerzo, pero no puedo públicamente. Voy a acompañar, pero...
1: Le ayudo, pero no digan que soy yo.
0: Es correcto. Entonces, precisamente porque les quitan las credenciales, sí, están desarticulando el tema sindical, o sea, han ubicado esfuerzos y hasta por decreto, porque el tema sindical ha sido desarticulado. Ya van alrededor de 60 sindicatos que ya no están vivos, por decirlo así, porque legalmente le han despedido directivos sindicales por la misma persecución, coacción sindical que hay en las diferentes instituciones. Ya no tienen las credenciales, despidieron los directivos, pasándose por encima un fuero sindical, que el fuero le da cobertura, pero no, a esta gente no les interesa eso, se hace la pelea legal, pero ahí tienen los procesos retrasados, lentos, guardados ahí en el archivo, y precisamente eso también ha afectado de que muchos no puedan dar el paso por cuidar su organización, y que es válido, en este momento también es muy necesario. Nosotros se lo hemos expresado, miren, no se preocupe, sigamos en la trinchera, que en el camino, ahí vamos caminando cerca y nos juntamos al final.
1: Bueno, está con nosotros Carolina Rivas, es parte de la Comisión Política del Frente Farabundo Martí para la Liberación Nacional. Estamos platicando de todo lo que se está haciendo al final con el FMLN. Estamos en las vísperas de las elecciones internas. Es la Secretaria Nacional de Organizaciones Sociales y Populares del FMLN. Es innegable, al ver las últimas elecciones, la cantidad de votos que se obtuvo, no se llegó a tener un alcalde, no se llegó a tener un diputado. ¿Todavía sigue siendo opción el FMLN? Pero a pesar de eso, fue el partido que más votos tuvo para la presidencial, pero continúa siendo opción cuando las encuestas dan menos del 2% de preferencia. ¿Cómo podemos leer todo esto? Pero usted que anda, como dicen, en territorio, usted ve diferente las cosas.
0: Así es. Por ejemplo, el tema de los votos, recordemos que hubo un fraude electoral.
1: Y todos nos fuimos a ver únicamente lo legislativo.
0: Así es.
1: No le pusimos atención realmente a lo presidencial.
0: A lo presidencial, a lo local incluso, porque, pues sí, ahí aparecieron hasta papeletas bien planchadas, ¿va? Que ni dobladas estaban.
1: Le comento algo. Yo conozco a alguien muy cercano que es de las personas que salió sorteada para estar
0: en mesa.
1: Entonces, él no se identificó con nadie, pero nos mandaba a la radio. De que, es más, él era el que metía la información ya al sistema y le duplicaba y nos mandaba imágenes. No entiendo esto, y pasó en todas las, y era en la presidencial, era en la legislativa, por eso las habían separado, ¿verdad? En las municipales fue un poco diferente, pero siempre que metían los datos fallaba el sistema, se duplicaba, repetía. Y a un momento en el que se cansaban, así que queda, ¿verdad?
0: Sí.
1: Entonces, todo eso fue una realidad, pero no se le puso atención, probablemente.
0: Sí se denunció en su momento. Bueno, los compañeros que estuvieron ahí en el tema de ya la defensa del voto, ya de cara al cierre, por decirlo de esa manera, hicieron la denuncia, se expresó, se advirtió. Bueno, y eso no fue solo acá, sino que también en el exterior, que es donde la maquinaria del gobierno también tiene ahí su plan maquiavélico para trastocar esas cuestiones, agregarle un cero, ponerle un uno más a la hora de pasar los datos. Entonces, ante todo eso nos vamos a enfrentar, y por supuesto hay que tomar diferentes métodos o medidas de alguna manera, pues, para que también podamos hacer la defensa y que se respete lo que la gente está decidiendo, porque más allá de que los números, que para sobrevivir nuestro partido es lo que la gente está expresando, o sea, lo menos que se puede hacer es que realmente la gente está dando su opinión a través del voto, porque es secreto, porque si usted lo dice en las redes, usted lo expresa públicamente, lo que le ofrecen es el SECOT. Entonces es una realidad que el salvadoreño de a pie normal lo vive y dice, no, yo hoy lo voy a pensar bien. Entonces, la gente nos lo está diciendo, o sea, en todo, hasta en los InDrive, en los Uber, la gente conversa, platica, y ahí va conversando, diciendo, sin saber a veces que uno es parte de un esfuerzo, pero las personas lo expresan. Entonces está dándose esa situación, que los resultados hoy van a ser diferentes. Las encuestas pueden dar un puntaje. Recordemos que la encuesta es una lectura de un momento. De aquí al 27 todavía falta, de aquí a febrero o marzo todavía falta. Aparte que los porcentajes que le ponen es según quién las manda a hacer.

0: Entonces esos números no son reales. Nosotros siempre hemos recalcado eso, que eso es cuestión de un momento y que depende quién la hizo. Porque no le preguntan a toda la población. Es una pregunta, una encuesta que sale de un porcentaje bien reducido.
1: Y hay proyecciones de que se podría obtener. En esta sí tener, no sé, alguna alcaldía, diputados.
0: Sí, la apuesta es esa. Nuestras baterías están enfiladas a dar la batalla en este proceso para poder representar a la población en el tema local. Es una cuestión bien, bien palpable toda esta situación. Hay lugares que los compañeros ya lo están focalizando, donde hay mayores oportunidades, y por supuesto el tema de la Asamblea Legislativa y la presidencial. O sea, nosotros vamos a trabajar por todo, vamos por todo.
1: El equipo de defensa del voto, el EPEL, como se le llama en el FMLN, Carolina, ese es el más complicado de hacer.
0: Sí.
1: A pesar de que siempre se dice el equipo más preparado y con mayor conocimiento, el día de las elecciones siempre es el del FMLN. Pero cada día es más complicado esto, ¿no? Pero se está preparado.
0: Claro.
1: Porque media vez se tiene el equipo de defensa del voto, eso es fundamental.
0: Sí,
1: ¿no?
0: Sí, ya estamos en eso. Ya se está trabajando, todos los departamentos ya están armando, articulando, porque hay compañeros que
1: ¿Y se han activado las sedes de los partidos?
0: Sí, donde, por
1: ejemplo, ¿y ahora es por distritos o solo en los municipios?
0: En los distritos. Porque
1: continúan trabajando igual,
0: digamos. Igual. A pesar que ese tema de la ley separó los territorios, no, nuestra base sigue estando en el distrito, lo que ahora es distrito, en la comunidad, sí, en la colonia. O sea, la base del partido no se ha desmontado. Al contrario, las convenciones nos han también dado resoluciones que vamos a rearticular, a reorganizar, y en ese proceso estamos reestructurando el partido. Porque una cosa es la batalla electoral, que es de rigor, pero nuestro tema fundamental es reorganizar al partido, reconstruir el tejido orgánico. Recordemos nuestro ABC, va a organizar, formar y movilizar. En esas estamos.
1: Y todavía hay formación.
0: Sí, se están teniendo formación.
1: Más ¿Hay que jóvenes todo, que les interesa la política aún?
0: Sí, sí.
1: Porque ahora,
0: hay por, lo menos muy críticos.
1: Por lo menos mi percepción, cuando me invitan a las universidades y no conectan los jóvenes con el tema político, conectan con medio ambiente, conectan con género, con otras cosas, pero género, digamos género y medio ambiente, el FMLN siempre lo ha tenido.
0: Siempre.
1: Ha sido quizás una de las banderas más importantes. Mire, Carolina, se inscribe como precandidato el doctor Rafael Aguirre. Al parecer, no va a haber otra inscripción de ningún partido, al parecer. Aquí falta todavía.
0: Sí, correcto.
1: Y podría quedar, por lo menos en los partidos no alineados al gobierno, como la única opción. ¿Cómo se decanta el FMLN por tener un candidato? En este caso es Rafael Aguirre. ¿Cómo llega a esto?
0: Bueno, la inscripción del precandidato ha despertado diferentes opiniones. Muchos también que estaban ahí, claro que sí, porque muchos que no se habían expresado, incluso después han dicho, ¿en qué participo? ¿En qué me meto? ¿En qué apoyo? Entonces, el sector salud evidentemente ha sido de los más golpeados en nuestro país en este momento actual. Una gran cantidad de médicos, enfermeras, servidores de la salud, diferentes espacios han sido despedidos injustamente. No les han escuchado, por más procesos que ellos han hecho, están ahí guardados los procesos legales, porque tiene un plan específicamente, desmontar ese tema para trabajar otras cosas. El gobierno en esa área no tiene ni la mínima idea de cómo atender el tema de la salud. Entonces, se ha despertado muchas opiniones y eso era precisamente lo que nosotros queríamos, también dar ese plus en este proceso, que mucha gente se sumara, que lo expresara y que tenga el acompañamiento para hacer una opción real que viene de la población y que él pueda dar esa batalla en este espacio. Entonces, ¿qué irán a decidir los demás partidos? No lo sabemos, no se sabe qué se puede hacer, pero más allá de eso, también hay base que ahí ha estado de estos partidos y que la gente dice, miren, a mí me parece la candidatura que ustedes llevan. Yo nunca he votado por el FMLN, nunca pensé que iba a marcar la bandera del FMLN, y ahora con esto que ustedes están haciendo, cuenten que nosotros vamos a trabajar alrededor de. Entonces, en los territorios, para los compañeros de las estructuras, están atendiendo eso, y para nosotros es muy importante, pues, porque a eso vamos, a sumar diferentes esfuerzos.
1: Mire, Carolina, ¿cómo se toma? Porque es innegable, han salido algunas organizaciones a decir, no vamos a apoyar al doctor Aguirre, eso. Quizá es muy temprano, todo se puede platicar, solucionar, porque que no es que están en contra de Rafael Aguirre ni del FMLN, sino que porque se lanzó una candidatura. ¿Qué se puede decir a todas estas organizaciones y a las personas? Porque yo les digo, a veces nos dicen que eso debemos de pensar. Aunque no entendamos qué es legitimidad, las personas vienen y dicen, no lo hubieran hecho. Y nadie la saca de ahí, aunque no entienden qué es lo que ha pasado. ¿Qué se les puede decir a ellos?
0: Bueno, en ese contexto, Francisco, nosotros hemos visto los comunicados que han salido. Nosotros respetamos la decisión de los diferentes esfuerzos.
1: ¿Se le van a acercar?
0: Claro que sí, sí, es que como lo han expresado, bueno, hasta el mismo doctor lo ha dicho, nosotros no somos enemigos de nadie. El FMLN no es enemigo de nadie, entonces respetamos lo que han expresado, están en todo su derecho, no los podemos obligar a decir, mire, ¿por qué lo hizo? ¿Por qué lo dijo? O sea, queremos que nos respalden, no se trata de esa manera, no va a funcionar así. Entonces, claro, de aquí a que pase el proceso, estamos apenas iniciando, ni las internas hemos pasado, viene una campaña y nosotros estamos en total disposición de escuchar y de que las cosas puedan cambiar, no estamos cerrados a que, porque ya publicaron eso, olvídense, no, para nada, o sea, al contrario, es tarea nuestra acercarnos, abrir las puertas y ver que podemos trabajar en conjunto. Como le repito, puede ser una cuestión también por cuidar la organización, eso es natural, eso es válido, están en todo su derecho y hay diferentes formas de pensar. Entonces, para algunos el tema electoral ya está agotado, pero todavía estamos viviendo bajo ese proceso. Entonces, si no es por la vía electoral, entonces, ¿qué podemos hacer para aspirar a un espacio de poder? Entonces, de cambiar las cosas. Sí está bien que sigamos organizando, que sigamos debatiendo, que nos formemos políticamente, que aprendamos los diferentes conceptos. Eso es muy necesario, eso es básico, es primordial en tejido social y también en nuestro partido. Y para que podamos movilizar, pero también nosotros hacíamos una reflexión. Vaya, si no participamos en la presidencial, la papeleta al ciudadano normal, a todo el mundo, a usted se la van a dar, la papeleta presidencial. Y si no aparece una opción a la par de la CIAN, ¿qué va a marcar? ¿Qué puede hacer? O sea, ¿cuál va a ser la opción que usted le va a mostrar al pueblo? Entonces, en este proceso es, no lo anule, pues tiene una opción y aquí estamos nosotros. Hagamos el esfuerzo, intentémoslo, acompáñenos. Eso es en el fondo también una reflexión que se hizo. ¿Qué le vamos a presentar al pueblo? ¿Qué va a decir la gente? Como no hay más, ni sí. Modo, quizás aquí me va a tocar. Si no hay más, mejor no voy a ir.
1: No hay otra opción.
0: O sea, no hay otra opción. Entonces nosotros estamos dando esa posibilidad. Y a eso es lo que nosotros estamos aspirando, ese llamado el que estamos haciendo. Entonces, con estos esfuerzos que han dado una expresión escrita en este momento, está bien, nosotros respetamos eso. No vamos a entrar ni en contradicciones, ni a reclamarles, ni somos enemigos. En el camino las cosas se van a ir dando por sí solas, con el esfuerzo de nosotros, con el esfuerzo de ellos, la apertura, y que sepan de que no somos personas, no somos un partido cerrado, cuadrado, sino que dialoguemos, conversemos, ¿qué podemos hacer?
1: Y si cuando se dialoga, se conversa, se llega a un acuerdo, ¿piden algo a cambio?
0: Pues todavía eso no lo hemos previsto. No hemos hablado de eso. Sería prematuro de mi parte decir.
1: Mire, pero muchos dicen el hueso ya no tiene carne. ¿Por qué se pelean entonces? ¿Por qué no estar de acuerdo con? Si ¿qué mata?
0: Depende de la percepción en que lo vean, porque por ejemplo muchos de los que se fueron no estoy hablando de base,
1: sí.
0: Era porque en aquellos tiempos habían recursos. Bueno, hoy estamos nosotros en una complicación económica, porque obviamente antes habían ministros, diputados, entonces...
1: Hay una cuota partidaria. Hay una cuota partidaria. ¿Y esa cuota es obligatoria?
0: Por principio, yo debo de responderle al partido. En nuestro estatuto habla de la cuota partidaria.
1: Entonces, si yo soy afiliado y quiero optar a ser precandidato, debo estar solvente en
0: claro
1: eso también.
0: Claro que sí, claro que sí, porque... mucha gente lo maneja en que ay, solo porque me dieron trabajo quieren que les dé pisto. No, pero usted lo ve como una posibilidad que se le dio, un espacio de confianza, porque más allá del tema de que si usted recibe salario o no, a usted como militante se le da la oportunidad que ocupe un espacio, es una confianza política, porque usted no va solo para levantar la mano y que le den el cheque. Nuestra labor es trabajar para la gente, trabajar para el pueblo. Entonces, yo puedo retribuir eso y le ayudo al partido, porque no es un tema de que ay, a saber para qué lo ocupan. Si hay gastos fijos, como una casa, usted tiene que pagar casa, impuestos, agua, luz, cable, internet. Entonces, todas esas son necesidades que se deben de cubrir. Entonces, claro, eso va a depender. Un militante normal, así que no tiene un empleo fijo, también lo puede hacer. Dentro de mis capacidades económicas, yo le digo, mire, yo no puedo con más, yo le voy a dar tanto, simbólico. Está bien, eso es formativo. Usted lo forma, eso, forma parte de un proyecto y lo hace partícipe. Ya usted es parte de, dando un aporte, que no es, no se ve de menos si usted da un dólar, si usted da dos coras. Eso es lo que usted puede dar, lo da con convicción, con compromiso. Y ese es su aporte, está bien, no hay ningún problema. Eso ayuda, lo pueden ver alguien muy así, insignificante, para nada. Es lo que el militante comprometido siente la necesidad de aportarle algo al partido. No digamos en el territorio, va, que ahí surgen un montón de cosas que nuestros compañeros lo asumen. Tenga cargo o no tenga cargo, porque eso también así ha sido, así es.
1: ¿Y cómo se va a enfrentar una campaña? Ojo, no presidencial, es una campaña presidencial, legislativa... Y municipal, sin recurso económico.
0: Tenemos que
1: porque se poner... quiera o no, la población espera que algo se le lleve.
0: Sí.
1: O sea, una camisa que sea del partido, pero eso tiene un costo también.
0: Así es.
1: Y hoy todos dicen, ¿cómo voy a ayudar? Después me persiguen, no hay deuda política, no hay un patrocinio. O sea, ¿cómo se va a hacer esto?
0: La militancia está poniendo toda su creatividad. Así
1: ¿Será solo en redes sociales?
0: Hoy las redes sociales sí es básico, sí. Es muy importante. Recordemos que la comunicación tradicional ha sido sustituida por los medios, entonces tenemos que aprovechar nosotros esos medios. Hay un equipo para eso. Ellos están trabajando en esa área, ellos lo atienden y son los que se encargan de ese tema, pero aparte de todo esto, por supuesto que va a haber que hacer diferentes actividades. Muchos se burlan de las carneadas, de las sopas y todo, pero eso en definitiva
1: permite. Pero que eso en el FMLN nunca ha sido
0: nuevo ni raro.
1: Exacto. Uh-huh. Lo que pasa es que hoy se conoce públicamente por las redes sociales.
0: Así
1: ¿no?
0: es.
1: Pero los comités de base, yo veo que hacen cualquier tipo de actividades.
0: Sí.
1: Perennemente.
0: Sí. Se aprovechan todos esos espacios, incluso no solo la comida, sino que artesanías, el café, por ejemplo, hay compañeros que producen y dicen, mire, fíjese que yo traje estas libras de café, vendámoslas, aquí las dejo, vendámoslas y ese fondo sirve para acá, para el colectivo, para el distrito, el municipio, está bien, es bienvenido. Entonces, eso nos va a tocar una campaña creativa, innovadora también y que todos podamos aportar. Y las redes sociales, que también son básicas, son muy importantes en este contexto.
1: Muchos dicen, escuchamos por cierto también a la secretaria adjunta del FMLN, a Marlene Funes, que decía que el FMLN es un vehículo que está acompañando al doctor Ayer. ¿Qué significa, en más campechano, qué significa eso, Carlos?
0: Eso significa que nosotros como partido, como militantes, como dirección, sirvamos para llevar una propuesta. O sea, cuando dice el vehículo es que puedan ellos confiar en nosotros y nosotros encaminarlos en esa ruta. Porque eso también se nos ha encomendado.

0: muchos compañeros, por ejemplo, de otros territorios, de diferentes territorios, no van en cargos públicos, sino sí. que nosotros hoy somos facilitadores del proceso. Estamos dando el espacio a otras personas. Entonces, por eso se ha hablado de que somos vehículo, porque ellos van con nosotros en el partido, hemos abierto las puertas y los vamos a conducir y acompañar en este proceso. No imponiendo, no subiéndonos así como antes se ha manejado, sino que ahora es algo más respetuoso, más armónico, más empático, y que nosotros hemos dado ese paso de facilitadores en el proceso interno electoral.
1: Eso significa que tiene libertades el doctor Aguirre. Me pregunto, ¿se puede reunir con...? Él me dijo, ya como precandidato en la entrevista acá, yo voy a tender puentes con todos, porque le pregunté, ¿y los votos de Vamos y de Arena podrían llegar a usted? No creo que la dirigencia vaya a decir, voten por mí. No creo que eso vaya a pasar. Tampoco sería extraño, pero la militancia queda en libertad, pero... ¿Cómo los va a buscar? Y él me dice, yo voy a tender puentes. Le preguntaba también los que han dicho que no lo van a apoyar, que habían estado en algún momento en la misma lucha, y él me dice, yo los voy a buscar. O sea, va a buscar el FMLN y va a buscar él también.
0: Claro, sí, de eso se trata. Por ejemplo, él tiene vínculos que nosotros como partido no tenemos. El doctor puede conversar con ellos. E incluso alguien puede decir, yo con el FMLN no, pero quiero platicar con el doctor. Que platique con el doctor, porque la visión es la misma.
1: Un arenero va a decir, jamás voy a marcar la bandera del frente, pero cualquiera le dice, puedes marcar el rostro, la cara, y no baja. O sea, es una cosa de sentimientos.
0: Así,
1: ¿no?
0: Es.
1: ¿Puede ser esa una opción?
0: Sí, eso puede ser. En las redes lo hemos visto, que escribe la gente, dice, nunca pensé que iba a marcar por esa bandera, pero los nunca se llegan.
1: ¿Cree ustedes?
0: Claro, claro que sí. La precandidatura del doctor ha despertado diferentes emociones. Entonces, muchos no esperaban también que fuera alguien de ese sector, que es simbólico, muy importante, y que salimos de lo tradicional, porque esa es la idea también, mostrar otras opciones. Entonces,
1: muchos dicen que ustedes queman al doctor Aguirre con esto.
0: Sí, eso sí lo hemos escuchado, lo han expresado.
1: ¿Y por qué dicen eso?
0: Porque él ha tomado la valentía de dar ese paso y poder participar. Y nosotros en ningún momento estamos quemando a nadie. O sea, lo hemos conversado, él lo ha expresado y lo comparte. El momento es ahora. ¿Por qué esperar para el 2030 y no sé cuánto? ¿Cuándo qué? ¿Cuando ya hayan encarcelado a medio país? ¿Cuando ya hemos tenido privatización ya así en crudo, cuando estén cerrando ya más escuelas, cuando tengamos más presos sindicalistas, cuando ya no tengamos nada que comer, se hayan llevado todos los recursos naturales? O sea, ¿por qué esperar hasta que ya estemos con la soga? Ya la tenemos en el cuello. O sea, esperar a que nos peguen el jalón para el nudo ya sería también una irresponsabilidad, pensar en que hay que dar más tiempo. O sea, ¿por qué?
1: Alguien me decía que aunque gane las elecciones el doctor Aguirre, no le van a dar el poder.
0: Eso habrá que ver.
1: ¿Usted cómo ve, Carolina, amén al doctor Aguirre, al FMLN, la carrera electoral que se va a tener en febrero, las elecciones? Planteamos un día esto. Esto es por lo del Mundial, ¿verdad? Este es un partido donde vamos a jugar a la cancha del rival. El árbitro lo puso el rival. La afición es del rival.
0: No toda la afición.
1: No, por eso, pero hemos ido, se ha ido a ese lado. Donde las reglas las puso el rival. Sí. Los del VAR son del rival. El presidente de la FIFA es del rival. Y nosotros probablemente, me dice, vamos hasta sin uniforme y no tenemos entrenador y estamos viendo, o sea, ¿qué tan complicado es ir a unas elecciones así?
0: Realmente es un escenario complejo, pero como yo insisto en esta parte y lo hemos hablado, o sea, nuestra militancia

0: las mujeres tienen un plan que están echando a andar en el territorio. La juventud tiene un gran reto, un gran desafío, pero la juventud está trabajando de ver de cómo podemos articular diferentes expresiones, no hablando de venga a ponerse la camisa roja ahorita, sí. Porque no, o sea, hay que buscar y adaptarnos a las nuevas formas, a los nuevos métodos, porque la gente nos lo ha dicho y nosotros lo hemos escuchado. Bueno, si la gente nos lo expresa, hagámoslo. Entonces están buscando de cómo atraer juventud. Y porque eso era un error, si usted viene para acá, póngase la camisa roja. Ya no, eso es un proceso. Usted entra, conversa. Si usted tiene, por ejemplo, reúne 30 jóvenes, de esos 30 jóvenes usted va viendo quién va a ir dando el salto, quién tiene estas cualidades, quién tiene más prioridades en sus aspectos personales o desenvolvimiento, pues todos los procesos de encuentro y formativos precisamente para eso son. Entonces de ahí usted va obteniendo las personas, los jóvenes, mujeres que van dando ese salto y ya en un momento dicen, yo me quedo aquí en este proyecto y trabajemos ya más llenamente. Entonces hay trabajo permanente en las localidades, en las comunidades, por ejemplo Usulután, que son bases históricas, Murazán, territorios históricos que no solo es el veterano, son sus familias también las que pertenecen a este proyecto, que acompañan y están buscando más referentes, están articulando, escuchando las necesidades y qué es lo que nosotros podemos hacer. No para llegar y resolverle, decirle, mira, aquí le traigo la solución. No, trabajemos juntos. Hay que enseñarle a la gente a que luche por lo que necesita y que lo defienda, porque eso es lo que tiene que hacer. O sea, muchos pueden decir, si no traen nada. No, veamos qué necesitan, trabajemos juntos, si se obtiene, manténgalo, sosténgalo en el tiempo y defiéndalo. Eso es lo que tenemos que enseñarle nosotros a la gente. Y ahí estamos nosotros para acompañar esos esfuerzos. Entonces, es un trabajo permanente en el territorio.
1: Carolina, ¿qué pasa después de que la SNO, no son ellos los que van a dar los resultados?
0: No,
1: es la Comisión Electoral Especial. Cuando digan, vaya, estos son ya... ¿Qué pasa después de ese día? ¿A qué etapa saltamos?
0: Ya estamos ya en un proceso a esperar oficialmente el tema de campaña. Ya entonces ya venimos a... Ellos vienen a pedir los requisitos de ley, a hacer los procesos.
1: Pero
0: los
1: a partir trámites, de eso, digamos, los candidatos a diputados, los candidatos al alcalde, Rafael Aguirre con su candidato a vicepresidente, empieza a trabajar, sí. Empiezan los contactos.
0: Así porque es.
1: Si bien es cierto, Rafael Aguirre es precandidato, pero a partir de que se ratifique, ya es otra persona. Así o sea, ya cambia el panorama. Y me imagino que medio mundo lo empieza a buscar a todo esto. A esas reuniones, digamos, los que venden flores, por decir cualquier cosa. ¿Ustedes van con el doctor Aguirre o él es el que va, no, si ellos lo convocan?
0: Hay que armar un colectivo, todo eso hay que trabajarlo, en su momento se va a dar a conocer también cómo se estructura para hacerlo de manera ordenada y por supuesto optimizar el tiempo y el territorio, porque sí, tenemos que escuchar, trabajar una plataforma, tenemos bases, por supuesto ya hay elementos anticipados de lo que se va a necesitar proponer. Pero igual hay que ir a escuchar al territorio. Es un proceso. Ya ahorita estamos en camino abierto para trabajar con el territorio, con las bases y con toda la población para escuchar qué es lo que más les aqueja y qué es lo que se puede proponer. Porque nosotros no vamos a pelear, no es un mensaje confrontativo que no nos sirve de nada. La gente quiere escuchar propuestas y eso es lo que nosotros vamos a hacer. Y con el doctor estamos en sintonía de eso. Él lo ha expresado, yo no voy a pelearme con nadie, yo no voy a agredir a nadie, yo lo que quiero es externar mis propuestas, la visión. Y en eso coincidimos plenamente.
1: ¿Cómo se le habla? A usted le toca mucho más que a la mayoría, a los que están afuera de San Salvador, a la zona rural, que es donde están los verdaderos comités de base, donde está aquel que siente... Aquel que combatió y que su familia lo acompaña también, pero se sienten abandonados. O sea, ¿cómo se va a llegar hasta ellos? Al ver que el Congreso se cerró en Oriente, que la convención se celebró, o sea, se están acercando a estos sectores, pero hoy viene una campaña. ¿Cómo van a llegar a ellos?
0: Hay que articular el esfuerzo con nuestras estructuras.

0: del territorio, porque como le repito, ellos son los que los atienden permanentemente. Obviamente hay lugares que es más difícil llegar, pero tenemos que hacer el esfuerzo, y ya se hizo. Cuando Manuel fue candidato, compañero secretario, fue candidato a la presidencia, Manuel fue, hizo un recorrido nacional, y lo acompañamos en diferentes espacios, en, como decimos en buen salvadoreño, allá al último recoveco, ¿verdad?, con todo el cariño de nuestros amigos, compañeros, pero se fue, se hizo. Entonces nosotros no lo vemos difícil, alejado, ni nuevo. O sea, es parte del proceso que se va a hacer. Tenemos que llegar.
1: ¿Y qué ha sido del Chino Flores? Que, bueno, vimos que reapareció ya en una entrevista, pero se ha hablado mucho con morbo de que no apoyaba y por eso no había estado, y mejor se ha alejado. ¿Qué ha pasado con Chino?
0: No, para nada. Manuel ha estado permanentemente pendiente del proceso, de cómo se han ido dando las cosas, los pasos. Hemos estado en reuniones, porque sí, en oficina, en nuestra sede, ahí se ha estado, nos hemos estado reuniendo por los diferentes trabajos que llevamos, trabajo permanente, revisión, secretarías. Él está al 100%. Ha sido especulaciones, bueno, hasta memes han salido en las redes sociales, algo
1: que está en el Hospital Rosales.
0: Sí, le montaron en el Hospital Rosales, le montaron que estaba en un montón de lugares. Pero Manuel ahí está, firme y acompañando igual en este proceso.
1: Yo le preguntaba al doctor Aguirre y me dice, no, de verdad, me dijo, yo le he recomendado reposo absoluto, y bueno, yo que lo conozco de muchos años, y las últimas veces que le tenía en entrevista, se veía que sí, tiene algunos quebrantos de salud, y que el problema es que en la posición que está el Chino, el reposo es casi nulo, ¿verdad? Por mucho que se quiera, entonces cuesta mucho más todo esto. Carolina, ¿con qué podemos cerrar? Bueno, primero, la militancia, no, los afiliados tienen que ir a votar el domingo de 8 a 2 en las sedes municipales.
0: Sí.
1: Así tiene que ser. Uh-huh. Ahí viene y se da el resultado lunes, martes, mira, no sé, el día que sea, y de ahí se arranca. Tiene que activarse, no los afiliados, sino que simpatizantes, militancia. ¿Le corresponde a aquel coordinador de comité de base? ¿Cómo es que,
0: ¿sí?,
1: que el coordinador? Ay, mire, se me cerró. Qué cosa. Se me fue el... Se me olvidó. Bueno, pero vamos a comenzar otro. No le veo problema para que comencemos otro. Ahí va a comenzar igual. Sí. ¿Se tiene que activar?
0: Ya están activos.
1: ¿Sí?
0: Sí, todo el territorio está
1: ¿y
0: activo?
1: ¿Y reciben líneas o cada quien...?
0: No, todo es
1: se
0: a
1: adapta
0: través...
1: a su sector.
0: Toda decisión emana de nuestras autoridades y se traslada a los departamentales, y los departamentales son los que trasladan a los municipales, y los municipales a lo distrital, a lo local. Entonces estamos trabajando todos en la misma ruta, en la misma sintonía. Y por supuesto, pues este domingo 26 de julio son nuestras elecciones internas. Queremos que sea un proceso, bueno, va a ser un proceso bonito, alegre, porque para nosotros es una fiesta, es una gran movilización. Los compañeros se están rebuscando, se están organizando para llegar a los lugares y poder dar ese voto, para que el territorio ya se siente, ya, como decimos nosotros, ya banderillazo de salida internamente. Entonces van a estar ahí los compañeros esperándoles, atendiéndoles, y hay lugares que incluso han preparado almuerzo, hacerlo convivio, o sea, a modo que se vea que es un partido alegre. Estamos en otra etapa, estamos en otro proceso, y vamos con esas energías que siempre ha caracterizado a nuestro partido. Compañeros, compañeras activas, comprometidos, y que están dando el todo por el todo en el territorio.
1: Bueno, Carolina Rivas, le agradezco que nos haya acompañado en esta oportunidad, que hemos hablado con tranquilidad. Es una plática muy sincera para que vean. Alguien decía entre los comentarios, aquí está. Qué señora más espontánea para hablar. No la conocía. No ha sido muy, muy mediática.
0: No.
1: Usted, pero hoy le toca asumir.
0: Así es.
1: Porque es que esa es la parte que no se entiende a veces de las organizaciones, en este caso del FMLN, cuando le dicen que hay que asumir, hay que asumir.
0: Hay que asumir.
1: Y darlo lo mejor. Muy probablemente hay que buscar las guías y que te ayuden y eso y lo otro, pero el paso se tiene que dar. Agradezco que nos haya acompañado, espero que nos reencontremos próximamente, sigamos hablando de todo el proceso y cómo se van sumando más organizaciones, más personas. Si alguien se quiere sumar y le dicen, yo quiero colaborar, ¿cómo pueden colaborar? Un ciudadano...
0: Con lo que él pueda, con lo que él quiera, con lo que
1: desde
0: él enalca.
1: Su presencia
0: desde
1: es...
0: su presencia, eso es fundamental.
1: Fíjese, ¿sabes? Que le voy a comentar, creo que por ahí vi conectada. Alguien me dijo, vi que transmitieron la inscripción. Ella me dijo la inscripción del candidato. Ah, sí. Mirá, me dice, yo quiero ayudar, me dice, pero no sé si qué decir, porque yo a la gente a la que estoy esperando algo y empiezo a platicar y ya les hablo del doctor y todo, ¿eso es apoyo?
0: Sí, claro que sí.
1: Ese es más fundamental.
0: Ese,
1: como dicen, es el trabajo de hormiga.
0: Exacto. O sea, a veces la gente puede decir ayuda y se imagina dinero, pero no es prácticamente eso, sino que dar el paso y acompañar. O sea,
1: y para el día de las elecciones, tengo que ser afiliado para poder colaborar ese día.
0: ¿Para las internas?
1: No, para en febrero.
0: ¿En febrero? No, ahí usted puede acercarse, a apoyar.
1: Digamos, si le digo, mire, yo el día de las elecciones quiero, no sé.
0: Ayudarles en algo. Claro que sí.
1: Hay muchas opciones y no necesariamente es adentro.
0: No, recordemos que afuera de los centros electorales hay un movimiento enorme, en logística.
1: Y para eso me tengo que ir a apuntar con tiempo antes, ¿no?
0: Buscamos al referente.
1: ¿Qué hago lo primero? Digamos, yo vivo en Sonsonate, no sé cuántos son Sonsonate, qué hay, creo que es un 4 o 5, algo así. Tendría que, digamos, no sé, me imagino que el del Sonsonate,
0: el del distrito.
1: Distrito de Sonsonate.
0: ¿Con él?
1: Busco a alguien de ahí.
0: ¿De ahí? Sí, el del distrito, lo que usted tenga más inmediato. El del distrito le va a decir, mire, fíjese que yo esto, platica con él. Y ahí usted ya hizo el enlace. No necesita irse bien arriba, que a buscar. No, ahí está nuestro compañero.
1: Si hay un comité de base cerca.
0: Hay un comité de base, ahí usted.
1: O hay alguien que usted sabe que es del frente, a él pregúntele.
0: Exacto.
1: Y él lo va
0: a
1: guiar.
0: Sí, por supuesto, estamos a la orden. Sí, claro que sí.
1: Genial. Bueno, gracias Carolina Rivas por habernos acompañado. A toda la militancia, bueno, reproduzcanlo, compartan esta transmisión, analice y usted diga, bueno, vamos a ver qué pasa. Si no está de acuerdo, porque algo que me gustó, por cierto, del doctor que dijo, no, sí, yo no tengo enemigos, hoy voy a tener rivales, que eso es diferente. Esto es como en el fútbol, se dan patadas y todo y termina el partido y... Nos damos la mano.
0: Y en otros partidos se encuentran y están contentos, ¿no?
1: Exacto, así es la cosa. Gracias, Carolina.
0: Gracias, Francisco, a ustedes y, bueno, gracias a todos los que escucharon el programa. Es un gusto realmente conversar con ustedes, tener esa apertura, que podamos conversar y, por supuesto, un mensaje muy importante es que nuestra población, nuestros militantes vean que estamos en un nuevo momento, una nueva etapa. El momento es ahora para dar la batalla y nosotros estamos comprometidos a dar todo por el todo en nuestras condiciones, las necesidades que hay, poder acompañar al pueblo y que somos un FMLN diferente. Eso es muy importante. Hemos tomado muy a bien las palabras de nuestro secretario general, que por cierto está en una entrevista también hoy a las 7 de la mañana, estaba en un programa hablando sobre esta situación y que la gente sepa de que somos un nuevo partido en el sentido, con una apertura, características diferentes, métodos diferentes, adaptándonos a la actualidad, lo que necesita nuestra población, y que podamos trabajar juntos. Ese es. Y por supuesto, vamos a un proceso electoral, no es lo que nos define a nosotros como FMLN, porque nuestra base es organizar, formar, movilizar, partido con convicción, con ideales bien claros, que es para las grandes mayorías. Pasaron muchas cosas, lamentablemente, pero que ahora estamos en nueva etapa y nuevos también elementos que estamos en disposición de trabajar permanentemente.
1: Bueno, gracias. Perfecto. Muchas gracias a todos ustedes por habernos acompañado. Aquí me voy a despedir de los de TikTok, pero a todos ustedes que están en sintonía de la RR, Radio Resistencia, Revolución y Rebelde. Hoy a las 7:30 por la noche tengo Pensamiento Crítico, así que acompáñennos, que vamos a tener una buena plática. Vamos a llegar a este sobre las 10:30, vamos a tener unas 3 horas ahí de bla, bla, bla. Ayer tuvimos una transmisión, por cierto, especial de ahí con todos los muchachos y me gustó. Tuvimos bastante audiencia y eso se trata, que nos fijemos mucho en el medio ambiente en diferentes puntos del país. Tuvimos esta transmisión. Gracias por habernos acompañado. En nombre de Fran Durán, soy Francisco Gómez. Muchas gracias.
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0: Póngase cómoda, acompáñenos y sea parte de este espacio. Muy buenos días, amigas y amigos que nos escuchan por Radio Iscanal. Les damos la bienvenida a este programa de Mujeres en Acción. Este espacio radial dedicado a promover los derechos humanos, la igualdad y la participación ciudadana. Esta mañana abordaremos un tema muy importante: las mujeres también deciden, participación política. Hoy nos acompaña Doménica Palacio y Carolina Durán.
2: Mi nombre es María Doménica Palacio y vengo de la comunidad San Juan del Gozo del Bajo Lempa. Así es, cuando escuchamos la palabra política, muchas veces pensamos únicamente en partidos políticos o elecciones. Sin embargo, la participación política va mucho más allá. A participar políticamente también significa involucrarse en las decisiones que afectan nuestra comunidad, nuestra familia y nuestro país. Nosotras todos los días hacemos política en la casa, trabajo y la comunidad.
6: Hola, muy buenos días tengan todos los radioescuchas. Mi nombre es Carolina Durán y agradezco la invitación a este programa Mujeres en Acción. Creo que este es un tema muy importante porque las mujeres tenemos mucho que aportar en estos espacios, ya que históricamente pues nosotras somos las que más participamos en la organización comunitaria, en la defensa de los derechos y en las actividades del desarrollo local y en la construcción, claro, de las propuestas para mejorar las condiciones de vida en nuestras comunidades, sobre todo la que nos compete a nosotras como mujeres.
0: Para continuar, hagámonos una pregunta. ¿Qué entendemos por participación política?
2: La participación política es toda acción que realizan las personas para influir en las decisiones públicas. Esto puede incluir votar, asistir a reuniones comunitarias, integrar asociaciones, participar en consultas ciudadanas, presentar propuestas a las autoridades o formar parte de alguna organización social.
6: Es que saben, muchas veces las mujeres participamos activamente en nuestras comunidades. Por ejemplo, con el Movimiento Salvadoreño de Mujeres estamos organizadas. ¿O me vas a dejar mentir, Doménica? ¿A qué estructuras perteneces tú?
2: Yo pertenezco a MUVAL, a la Ventana Ciudadana y a los Comités de Mujeres.
6: ¿Ven? Entonces, es como nosotras podemos estar activamente en nuestras comunidades y tener participación política y ciudadana. Pero es que a veces también no se reconocen esas acciones. Porque, bueno, no se reconocen como una forma de hacer política, pero organizar una actividad comunitaria, gestionar mejoras para la colonia o defender los derechos de las mujeres son acciones políticas que buscan transformar nuestra realidad.
0: A pesar de ello, todavía existen obstáculos que limitan la participación de las mujeres. Compañeras, ¿ustedes podrían mencionar algunos obstáculos, digamos, personales que enfrentan a través del día a día para poder desarrollarse en sus comunidades?
2: Entre esos obstáculos encontramos la sobrecarga de trabajo doméstico y de cuidados, los estereotipos de género, la violencia política, la falta de acceso a información y, en algunos casos, la poca confianza que las propias mujeres tienen en sus capacidades debido a los mensajes que han recibido a lo largo de su vida.
6: Sí, es que no han notado que la participación política, yo sé que no solo se fomenta a través de las elecciones o partidos políticos, ¿verdad? Pero si se fijan, la mayoría de mujeres a nivel políticamente hablando, por ejemplo, en la asamblea casi no existen tantas mujeres como existen hombres, ¿verdad? Y yo siento que más que todo solo quieren llenar como la taza que tienen los partidos políticos al integrar mujeres dentro de ellos, cosa que limita mucho el hecho de que prevalezcan los derechos de las mujeres, y por eso incluso hay muchos retrocesos en los derechos. Si se fijan, en lugar de avanzar, estamos retrocediendo en los derechos de las mujeres y su prevalencia. Por ejemplo, no se da la aplicación correcta de muchas leyes, por ejemplo, la ley, ¿verdad? Y igual, los casos de violencia en las mujeres, yo sé que quizás la audiencia no sienta que tenga relación, pero también es algo que involucra la participación política y ciudadana, porque prevalecer nuestros derechos humanos es parte de ejercer participación política, ¿verdad? Sin embargo, cada vez más mujeres, pues, a nivel comunitario, y hablo desde mi comunidad, cada vez pues vamos demostrando de que sí, hay capacidad de liderazgos en procesos comunitarios que da, por ejemplo, el MCM, en la manera de gestionar proyectos, de coordinar con otras organizaciones, con otras ADESCO, con otros comités y representaciones que interesan en nuestras comunidades. Y si se fijan también con respecto a postularse, hay un gran miedo de parte de las mujeres a postularse quizás a cargos públicos, a cargos políticos, ¿verdad? Porque siempre existe como este estigma de que las mujeres quizás no estamos hechas para esos cargos políticos. Sin embargo, ¿cómo van a haber cosas buenas para las mujeres si no son las mujeres las mismas que nos están representando en esos cargos, ¿verdad? Entonces, y a nivel de violencia, quizás cibernética, las mujeres son las que más reciben lo que llamamos hate o odio, ¿verdad? En las plataformas digitales por, qué sé yo, nuestra vida personal, y muchas veces la quieren mezclar con la política. Y quizás por ese mismo miedo las mujeres no estamos como inmersas en eso.
0: Claro, compañera, como tú decías, pero también hay poco apoyo entre mujeres. Hay como esa especie de sabotaje entre nosotras mismas, y creo que es importante apoyarnos entre nosotras mismas cuando veamos que a una compañera le interese la política, o ya sea otro tipo de temas, ya sea que sea violentada, porque decimos, no hay que meternos en la vida de esa persona. Sí, es muy difícil cuando una persona, digamos mujer, más que todo es violentada, porque las mujeres se dejan como manipular en este tipo de situaciones. Entonces dicen, es que ella me dijo que va a cambiar. Entonces también en ese nivel es bastante complicado sacar a una persona. Pensemos por un momento en nuestras comunidades. ¿Quiénes organizan las actividades para recaudar fondos? ¿Quiénes promueven campañas de limpieza? ¿Quiénes gestionan apoyo para personas en situaciones de vulnerabilidad?
2: En muchas ocasiones son las mujeres quienes impulsan estas acciones. Su liderazgo contribuye al bienestar colectivo y fortalece la democracia desde sus territorios.
6: Es que la participación política desde las mujeres también es importante, porque aporta pues perspectivas distintas, lo que les mencionaba antes. ¿Cómo vamos a avanzar como mujeres si no somos nosotras mismas las que nos representamos en estructuras organizativas, verdad? Hay que seguir, como tú decías, hay que, en lugar de sabotear a otra mujer, es de impulsar a que esta mujer sea la líder comunitaria, ¿verdad?, que merecemos y que queremos. Por ejemplo, que sean presidentas de las ADESCOS, que nos representen en mesas intersectoriales donde están todas las instancias pertinentes para hacer llegar nuestra voz y nuestros derechos, ¿verdad? Entonces, las mujeres conocen de cerca estos problemas, están relacionados con la violencia, con la salud, con la educación, con el empleo, los cuidados, incluso el medio ambiente.
2: Pero también, Carolina, a veces cuando las mujeres, digamos, ponemos a alguien al poder o ella está en un cargo político, ella piensa en sí misma, no piensa en las demás mujeres. Ella pide el apoyo y a veces, ¿verdad?, ella solo para ella y no apoya a las demás mujeres. Entonces, a veces yo pienso que en eso nosotros las mujeres nos cerramos y no queremos, digamos, ser partícipes de otras cosas, porque decimos, cuando ella llega al poder se olvidan de nosotras las mujeres.
6: Pero por eso es importante que desde nuestros espacios, desde ahorita y desde nuestros hogares incluso, vayamos como inculcando, ¿verdad?, el apoyo mutuo entre nosotras, porque unidas somos más fuertes, ¿o no?
2: Sí.
6: Entonces, obviamente, es de ir como cambiando ese chip, esa perspectiva de que las mujeres, pues, cuando llegan al poder, no van a pensar en todas las demás mujeres que tenemos todos estos problemas, ¿verdad? Que siempre nos van siguiendo, como tú decías, los estereotipos que desde chiquititas se nos marcan. Entonces, es importante que vayamos cambiando esa perspectiva desde nuestros hogares, desde nuestras comunidades, para que impulsemos a más mujeres y que tengamos voz de cambio.
0: Agradecerles por acompañarnos en su programa Mujeres en Acción por Radio Is Canal. Continuamos abordando el tema Las mujeres también deciden, participación política. Claro, compañera, como tú decías, hay bastante egoísmo entre nosotras como mujeres y es importante practicar la empatía entre nosotras mismas, porque en realidad nosotras conocemos mejor que nadie las problemáticas que tenemos hoy en día, de que ya sea por ser mujeres o porque no nos consideramos capaces nosotras mismas de ejercer la política, se nos limita mucho. Y cuando las mujeres participan en los espacios de decisión, las comunidades tienen mayor posibilidades de construir soluciones equitativas.
2: Ahora compartiremos algunas recomendaciones para las mujeres que desean involucrarse más en la vida comunitaria.
6: Primero, informarse sobre sus derechos y sobre los mecanismos de participación que existen en sus municipios. Así como Doménica y Karina participan en espacios como las asociaciones y como comités de mujeres que hay en nuestras comunidades, allá en el Bajo Lempa, existen otros espacios organizativos donde las mujeres podemos seguir impulsándonos y podemos seguir tomando decisiones, ¿verdad?, en nuestras comunidades.
0: Claro, compañera, hay que darnos nuestro propio tiempo. Participar en organizaciones comunitarias, asociaciones, comités de mujeres o espacios de diálogo ciudadano.
2: Expresar sus opiniones y propuestas sin temor. Cada experiencia y conocimiento tiene valor.
6: Apoyar a otras mujeres para que también puedan ejercer su liderazgo y ocupar espacios de decisión.
0: Claro, compañera, la participación política no es exclusiva de quienes ocupan cargos públicos. Es un derecho de todas las personas y es una herramienta fundamental para construir sociedades más justas.
2: Es que cuando una mujer participa, su voz se escucha. Cuando muchas mujeres participan, las comunidades cambian.
6: Y es que también no dejemos de lado a los hombres, porque si se fijan, o sea, para empezar, espero que no solo mujeres nos estén escuchando, ¿verdad?, sino que estemos tal vez entrando un poco más en el pensamiento de los jóvenes y de los hombres, que también somos parte de la sociedad y que somos parte del cambio. Y pues cuando mujeres y jóvenes trabajan juntos por el bienestar común, la democracia se fortalece la comunidad, se fortalecen los proyectos que van para el pro de esas comunidades.
0: Bueno, chicas, lamentablemente llegamos ya al final de nuestro programa. Agradecerles a los oyentes por acompañarnos en este espacio. También agradecer a la Cooperación ISCO y al Principado de Asturias por hacer posible

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4: Muy buenos días, amigas y amigos que nos escuchan por Radio Canal. Les damos la bienvenida a este programa de Mujeres en Acción. Este espacio radial dedicado a promover los derechos humanos, la igualdad y la participación ciudadana. Esta mañana abordaremos un muy importante: las mujeres también deciden, participación política. Hoy nos acompaña Doménica Palacio y Carolina Durán.
2: Mi nombre es María Doménica Palacio y vengo de la comunidad San del Gozo del Bajo Lempa. Así es, cuando escuchamos la palabra política, muchas veces pensamos únicamente en partidos políticos o elecciones. Sin embargo, la participación política va mucho más allá. Participar políticamente también significa involucrarse en las decisiones que afectan nuestra comunidad, nuestra familia y nuestro país. Nosotras todos los días hacemos política en la casa, trabajo y la comunidad.
5: Hola, muy buenos días tengan todos los radioescuchas. Mi nombre es Carolina Durán y agradezco la invitación a este programa Mujeres en Acción. Creo que este es un tema muy importante porque las mujeres tenemos mucho que aportar en estos espacios, ya que históricamente pues nosotras somos las que más participamos en la organización comunitaria, en la defensa de derechos y en las actividades del desarrollo local y en la construcción, claro, de las propuestas para mejorar las condiciones de vida en nuestras comunidades, sobre todo la que nos compete a nosotras como mujeres.
4: Para continuar, hagámonos una pregunta. ¿Qué entendemos por participación política?
2: La participación política es toda acción que realizan las personas para influir en las decisiones públicas. Esto puede incluir votar, asistir a reuniones comunitarias, integrar asociaciones, participar en consultas ciudadanas, presentar propuestas a las autoridades o formar parte de alguna organización social.
5: Es que saben, muchas veces las mujeres participamos activamente en nuestras comunidades. Por ejemplo, con el Movimiento Salvadoreño de Mujeres estamos organizadas. O me vas a dejar mentir, Doménica, ¿a qué estructuras perteneces tú?
2: Yo pertenezco a MUVAL, a la Ventana Ciudadana y a los Comités de Mujeres.
5: ¿Ven? Entonces, es como nosotras podemos estar activamente en nuestras comunidades y tener participación política y ciudadana. Pero es que a veces también no se reconocen esas acciones, porque... bueno, no se reconocen como una forma de hacer política, pero organizar una actividad comunitaria, gestionar mejoras para la colonia o defender los derechos de las mujeres son acciones políticas que buscan transformar nuestra realidad.
4: A pesar de ello, todavía existen obstáculos que limitan la participación de las mujeres. Compañeras, ¿ustedes podrían mencionar algunos obstáculos, digamos, personales que enfrentan a través del día a día para poder desarrollarse en sus comunidades?
2: Entre esos obstáculos encontramos la sobrecarga de trabajo doméstico y de cuidados, los estereotipos de género, la violencia política, la falta de acceso a información, en algunos casos la poca confianza que las propias mujeres tienen en sus capacidades debido a los mensajes que han recibido a lo largo de su vida.
5: Sí, es que no han notado que la participación política, yo sé que no solo se forma a través de las elecciones o partidos políticos, ¿verdad? Pero si se fijan, la mayoría de mujeres a nivel políticamente hablando, por ejemplo, en la asamblea, casi no existen tantas mujeres como existen hombres, ¿verdad? Y yo siento que más que todo,

0: solo quieren llenar con taza que tienen los partidos políticos al integrar mujeres dentro de ellos, cosa que limita mucho el hecho de que prevalezcan los derechos de las mujeres, y por eso incluso hay muchos retrocesos en los derechos. Si se fijan, en lugar de avanzar, estamos retrocediendo en los derechos de las mujeres y su prevalencia. Por ejemplo, no se da la aplicación correcta de muchas leyes, por ejemplo, la ley, ¿verdad? Y igual, los casos de violencia a las mujeres, yo sé que quizás la audiencia no sienta que tenga relación, pero también es algo que involucra la participación política y ciudadana. Fortalecer los derechos humanos es parte de ejercer participación política, ¿verdad? Sin embargo, cada vez más mujeres, pues, a nivel comunitario, y hablo desde mi comunidad, cada vez estamos demostrando de que sí hay capacidad de liderazgo en procesos comunitarios que da el MCM, en la manera de gestionar proyectos, de coordinar con otras organizaciones, con otras ADECO, con otros comités y representación que interesan en nuestras comunidades. Y si se fijan también con respecto a postularse, hay un gran miedo de parte de las mujeres a postularse quizás a cargos públicos, a cargos políticos, ¿verdad? Porque siempre existe como este estigma de que las mujeres quizás no estamos hechas para esos cargos políticos. Sin embargo, ¿cómo van a haber cosas buenas para las mujeres si no son las mujeres las mismas que nos están representando en esos cargos, verdad? Entonces, y a nivel de violencia quizás cibernética, las mujeres son las que más reciben lo que llamamos hate o odio, ¿verdad? En las plataformas digitales por, qué sé yo, nuestra vida personal, y muchas veces la quieren mezclar con la política. Y quizás por ese mismo miedo las mujeres no estamos como inmersas en eso.
1: Claro, compañera, como tú decías, pero también hay poco apoyo entre mujeres, como esa especie de sabotaje entre nosotras mismas, y creo que es importante apoyarnos entre nosotras mismas cuando veamos que a una compañera le interese la política, ya sea otro tipo de más, ya sea que sea violentada, porque decimos, no hay que meternos en la vida de esa persona. Sí, es muy difícil cuando una persona, digamos mujer, más que todo es violentada, porque las mujeres se dejan como manipular en este tipo de situaciones. Entonces dicen, es que ella me dijo que va a cambiar. Entonces también en ese nivel es bastante complicado sacar a una persona. Pensemos por un momento en nuestras comunidades. ¿Quiénes organizan las actividades para recaudar fondos? ¿Quiénes promueven campañas de belleza? ¿Quiénes gestionan apoyo para personas en situaciones de vulnerabilidad?
2: En muchas ocasiones son mujeres quienes impulsan estas acciones. Su liderazgo contribuye al bienestar colectivo y fortalece la democracia desde sus territorios.
0: Es que la participación política desde las mujeres también es importante, porque aporta pues perspectivas distintas, lo que les mencionaba antes. ¿Cómo vamos a avanzar como mujeres si no somos nosotras mismas las que nos representamos en la estructura organizativa, verdad? Hay que seguir, como tú decías, en lugar de eso a otra mujer, es de impulsar a que esta mujer sea la líder comunitaria, ¿verdad? Que merecemos y que queremos, por ejemplo, que sean presidentas de las ADESCOS, que nos representen en mesas intersectoriales donde están todas las instancias pertinentes para llegar nuestra voz y nuestros derechos, ¿verdad? Entonces, las mujeres conocen de cerca los problemas, están relacionados con la violencia, con la salud, con la educación, con el empleo, los cuidados, incluso el medio ambiente.
2: Pero también, Carolina, a veces cuando mujeres, digamos, ponemos a alguien al poder o ella está en un cargo político, ella piensa en sí misma, no piensa en las demás mujeres. Ella pide el apoyo y a veces, ¿verdad?, ella solo para ella y no apoya a las demás mujeres. Entonces, a veces, yo pienso que en eso nosotros las mujeres nos cerramos y no queremos, digamos, ser partícipes de otras cosas, porque decimos, cuando ella llega al poder, se olvidan de nosotras las mujeres.
0: Pero por eso es importante que desde nuestros espacios, desde ahorita y desde nuestros hogares incluso, vayamos como inculcando, ¿verdad?, el apoyo mutuo entre nosotras, porque unidas somos más fuertes, ¿o no?
2: Sí.
0: Entonces, obviamente, es de ir como cambiando ese chip, esa perspectiva de que, pues, cuando llegan al poder, no van a pensar en todas las demás mujeres que tenemos todos estos problemas, ¿verdad?, que siempre nos van siguiendo, como tú decías, los estereotipos que desde chiquita se nos marca. Entonces es importante que

0: vayamos cambiando esa perspectiva desde nuestros hogares, desde nuestras comunidades, para que impulsemos a más mujeres y que tengamos voz de cambio.
1: Agradecerles por acompañarnos en su programa Mujeres en Acción por Radio Hiscanal. Continuamos abordando el tema Las mujeres también deciden, participación política. Claro, compañera, como tú decías, hay bastante egoísmo entre nosotras como mujeres y es importante practicar la empatía entre nosotras mismas, porque en realidad nosotras conocemos mejor que nadie las problemáticas que tenemos hoy en día, de que ya sea por ser mujeres o porque no nos consideramos capaces nosotras mismas de ejercer la política, se nos limita mucho. Y cuando las mujeres participan en los espacios de decisión, las comunidades tienen mayor posibilidades de construir soluciones equitativas.
2: Ahora compartiremos algunas recomendaciones para las mujeres que desean involucrarse más en la vida comunitaria.
0: Primero, informarse sobre sus derechos y sobre los mecanismos de participación que existen en sus municipios. Así como Doménica y Karina participan en espacios como las asociaciones y como comités de mujeres que hay en nuestras comunidades allá en el Bajo Lempa, existen otros espacios organizativos donde las mujeres podemos seguir impulsándonos y podemos seguir tomando decisiones, ¿verdad?, en nuestras comunidades.
1: Claro, compañera, hay que darnos nuestro propio tiempo. Participar en organizaciones comunitarias, asociaciones, comités de mujeres o espacios de diálogo ciudadano.
2: Expresar sus opiniones y propuestas sin temor. Cada experiencia y conocimiento tiene valor.
0: Apoyar a otras mujeres para que también ejercer su liderazgo y ocupar espacios de decisión.
1: Claro, compañera, la participación política no es exclusiva de quienes ocupan cargos públicos. Es un derecho de todas las personas y es una herramienta fundamental para construir sociedades más justas.
2: Es que cuando una mujer participa, su voz se escucha. Cuando muchas mujeres participan, las comunidades cambian.
0: Y es que también no dejemos de lado a los hombres, porque si se fijan, o sea, para empezar, espero que no solo mujeres nos estén escuchando, ¿verdad?, sino que estemos tal vez inculcando un poco más el pensamiento de los jóvenes y de los hombres a que también somos parte de la sociedad y que somos parte del cambio. Y pues cuando mujeres y jóvenes trabajan juntos por el bienestar común, la democracia se fortalece la comunidad, se fortalecen los proyectos que van para el pro de esas comunidades.
1: Bueno, chicas, lamentablemente llegamos ya al final de nuestro programa. Agradecerles a los oyentes por acompañarnos en este espacio. También agradecer a la Cooperación ISCO y al Principado de Asturias por hacer posible los proyectos que impulsan a las mujeres sus derechos.
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3: 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No sé cuánto he sufrido, ni cuántas noches de agonía me esperan por la ausencia que me dejó tu adiós. Solo estoy consciente que todo el pesar será insuficiente para salvar mi error. 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

atender nuevamente la convocatoria de los afectados de COSAVI. Este día, pues, hemos hecho acto de presencia, dado que ya se cumplieron 3 semanas del último anuncio que el gobierno hizo de devolución de dinero por capas. En la última conferencia de prensa que la funcionaria dio, ella argumentaba que han hecho tan bien su trabajo en el proceso de recolección de los ahorros para poder hacer mayores anuncios de devolución. Como repito, el día de ayer se cumplieron ya 3 semanas del último anuncio. Esto nuevamente lo que pone al descubierto es la falacia, la mentira del gobierno. Siguen utilizando nuestro caso en un año preelectoral para hacerle creer a la gente que están resolviendo el caso COSAVI, precisamente, ¿verdad? Porque la idea es que la maquinaria del gobierno quiere transmitirle a la gente que si yo voy este día a COSAVI a retirar la última capa anunciada y logro retirar ese dinero, el gobierno me resolvió el problema. Nosotros queremos desmentir que todas las personas que han logrado recuperar su dinero lo han recuperado parcialmente. ¿Qué quiero decir con esto? Que si usted tenía 130 mil dólares en COSAVI, la capa va por 130 mil, usted va a COSAVI y retira 130 mil dólares. Y entonces el gobierno vende la idea que le resolvieron su problema. En realidad, la persona que retira 130 mil dólares lo que está haciendo es recuperar su capital inicial, el capital original que llevó a COSAVI. Nosotros ya vamos a cumplir 2 años y medio, 30 meses. Supónganse que ustedes tienen 100 mil dólares al 8

intereses de los certificados de aportación, y ahora el argumento que da el gobierno para no comenzar a pagarlos es que este es un fondo que va al capital de la cooperativa. Entonces nosotros hoy hemos mandado a hacer, ¿verdad? Ya van a tener ustedes la oportunidad de grabar el certificado. Mandamos a hacer una pancarta de un certificado real de $10,000 que se venció en el 2023 con una tasa de interés. Y entonces la pregunta es, ¿por qué esta señora se llena la boca anunciando capas de 10,000 en 10,000, pero no inicia el proceso de devolución de los certificados de aportación? Entonces hoy hemos venido, ¿verdad?, a recordarle a la señora las palabras que ella misma dio. Dijo que están haciendo tan bien su trabajo, que están recopilando y recolectando la mayor cantidad de recursos para hacer las devoluciones pertinentes. Ayer se cumplieron 3 semanas y lamentablemente, pues, nuevamente los afectados entramos en un momento de zozobra, ¿verdad? Precisamente porque, a pesar de que ellos tienen la base de datos, nosotros sabemos que hay afectados que ya fácilmente puede el gobierno anunciar la capa de $200,000. No hay nadie afectado con 140,000. De 150,000 son muy pocos, y de 150,000 los siguientes afectados son personas que tienen más de $200,000. Insisto, ustedes van a ver el certificado. No entendemos, no hay una explicación técnica, ni jurídica, ni financiera, y mucho menos legal, que justifique que este gobierno no quiera comenzar el proceso de devolución del dinero de los certificados de aportación. Bueno, nosotros tenemos una base de datos del grupo de afectados que decidimos organizarnos. Recordemos que COSAVI era una cooperativa de más de 10,300 personas. El grupo se organizó, éramos inicialmente cerca de 500 personas. En la medida que se han ido haciendo anuncios de capa, el grupo va disminuyendo, pero la gran mayoría que estamos en el grupo son personas que tienen certificados de aportación. Yo diría que al día de hoy el 80% de las personas que están en el grupo son certificados de aportación. Bueno, sí, es que no tiene sentido. O sea, al día de hoy el gobierno nunca ha querido explicar por qué no paga los certificados de aportación. Para nosotros, bueno, yo soy profesional en ciencia económica, el certificado de aportación es un depósito a plazo. Voy a hablar tecnicismo para que la gente que nos está sintonizando pueda entender. Una aportación no gana intereses, sino que gana dividendos, y esos dividendos se entregan al final del año. Un depósito a plazo gana intereses. El problema es que en COSAVI se vendió el certificado de aportación como que era un depósito a plazo. Ahí van a ver ustedes en la pancarta que tiene una tasa de interés y tiene un plazo de vencimiento. Entonces, por tanto, ese documento se vuelve un depósito a plazo. La funcionaria, en esa farsa de conferencias de prensa que da, nunca ha querido explicar por qué no se quiere comenzar a pagar los certificados de aportación. Bueno, hay de todo tipo, ¿verdad? Hay certificados de aportación de 100,000, de $200,000. Pero lo que no entendemos es cómo ella se llena la boca diciendo, anuncio $10,000, $10,000, $10,000. Y tenemos certificados de aportación de $10,000 o menos, y esos no se quieren cancelar.

0: El comunicador social Franklin Martínez y la abogada Mirna Perla abordaron temas de la coyuntura nacional durante una entrevista en el programa Encuentro con Julio Villagrán, donde conversaron sobre el momento político del país y los retos de cara al próximo proceso electoral. Durante la entrevista, Martínez expuso sus valoraciones sobre el acceso a la información pública y el funcionamiento de los mecanismos de control dentro del Estado.
1: Es que hay varias señales, pero lo que tú estás viendo es el patrón que viene desde arriba, desde el grupo de los Bukele. Porque lo que tenés aquí es el poder concentrado sin límites, rompiendo todos los esquemas que establecen mecanismos de control al poder. O sea, ¿para qué te sirve transparentar la información? ¿Para qué sirve a un país transparentar la información de la gestión pública? Para evaluar la capacidad,

0: la eficiencia, la transparencia, para evitar que haya corrupción, para limitar la posibilidad del manoseo, para evitar que políticos terminen convirtiéndose de la noche a la mañana en millonarios, en nuevos hacendarios del país.
1: Por su parte, la abogada Mirna Perla centró su intervención en el papel de la ciudadanía frente a la situación actual del país y señaló la importancia de la participación social en el contexto previo al próximo proceso electoral.
2: Entonces, la lucha es ya. Claro, en este proceso de eleccionario, pre y eleccionario, es importante que la gente participe. Es importante que se incorpore a expresar su opinión como el soberano que es, ¿verdad? Porque aquí, mientras la gente permita que se siga dando todo este despilfarro de, digamos, de propaganda, diciendo, propagandizando un país que no existe. Cuando, por ejemplo, a comparación de esas calles del centro de San Salvador, que las han reparado, las han rehecho como 5 veces, tenemos niños y niñas en los cantones que están suplicando que por favor les construyan las calles.
1: Durante la entrevista, Franklin Martínez también se pronunció sobre el escenario electoral y los elementos que, según señaló, pueden incidir en la confianza de la población.
0: Mira, yo creo que febrero nos va a enviar un mensaje y ahí vamos a validar si la vía electoral está agotada. Y fíjate cómo es la cosa, porque esto, hoy, el pleito que salió ahí, hace poco, ahí, eso te viene a confirmar que los recursos públicos están siendo utilizados para mantener a ese tipo de gente, que se encarga de andar por todos lados atacando al pensamiento crítico, a aquellos que cuestionan la arbitrariedad, la ilegalidad, los abusos.
1: Con sus intervenciones, Martínez y Perla dejaron planteadas sus valoraciones sobre el momento que vive el país y los retos que, a su juicio, marcarán la discusión pública en los próximos meses. Para Acontecer Comunitario, informó Cruz Rivas.

hemos venido trabajando durante muchos años, porque yo creo que es importante que no solamente los candidatos trabajen en tiempos electorales. Entonces, mi trabajo ha demostrado que hemos estado cerca de la base de mi partido, de la estructura en sí, que lleva esos pequeños apoyos a las comunidades que lamentablemente ahora en día en San Salvador Centro están olvidados. Así de que nos hemos preparado bien. Estamos esperando los frutos para este domingo y poder de verdad celebrar y tener un nuevo inicio como partido dentro de la capital. Nuestro partido, yo siempre lo voy a recalcar, que está dando un ejemplo de democracia, como Arena siempre lo ha hecho. Los areneros en estos momentos ya decidieron por quién van a votar y tenemos dos candidatos que estamos participando en estos momentos para la alcaldía de San Salvador Centro. Y pues al final desearles lo mejor a todos, porque yo creo que necesitamos comenzar a trabajar unidos y en función, bajo el objetivo directamente de resolverle a la gente, que es lo principal en estos momentos. Hay muchas quejas en el territorio, la gente me comenta de que básicamente no tienen luz en los subpasajes, han habido accidentes porque a causa de todo esto y nadie lo responde. Aparte, sí he sentido yo que las personas necesitan tener funcionarios municipales más cercanos a la población. No tiene que haber una lejanía para nada, pero en estos momentos queremos ofrecerle la mejor carta a la ciudadanía, porque esta candidatura ha nacido de las bases de mi partido y también de las organizaciones sociales. Lo más básico actualmente se ha vuelto un problema cotidiano para todos los ciudadanos de San Salvador Centro, porque la queja es básicamente que nosotros, o por lo menos este gobierno municipal que se tiene actualmente, se ha enfocado únicamente en San Salvador municipio y no ha llevado desarrollo a Ciudad Delgado, a Yutuxepeque, a Mexicanos ni a Cuscatancingo. Necesitamos crear esas condiciones para que los capitalinos puedan también progresar y no solamente enfocarnos en unas cuadras del centro histórico que se ven muy bonitas, que yo jamás lo voy a criticar, pero traslademos el desarrollo también a los demás distritos. Es importante que la gente pueda también denunciar y alzar la voz cuando es necesario, porque, es decir, los problemas más básicos que son competencia directa de la municipalidad, no los están resolviendo. Y con eso me refiero incluso hasta para poder pedir una chapoda, tienen que enviar cartas y cartas y no les resuelven. Y la gente se cansa de esperar. Entonces ahí es donde yo veo por qué los funcionarios que están actualmente no están gestionando para poder ayudar a la población. Ahora que la basura ya no depende, la recolección de basura no depende de la municipalidad, ellos se han desentendido. Sin embargo, tiene que haber una sinergia para poder estar viendo que eso realmente funcione, porque seguimos con problemas de recolección de basura en diferentes distritos, ya no solo en Mexicanos, sino que a nivel de todo San Salvador Centro. Y la gente dice, mire, aquí dicen que ya no es competencia la alcaldía, pero realmente no pueden poner esa excusa porque la municipalidad debe buscar la dignidad de sus ciudadanos.

0: La Facultad Multidisciplinaria para Central de la Universidad de El Salvador, UES, a través de su Departamento de Ciencias Agronómicas, se encuentra realizando una fascinante investigación sobre las plantas de consumo no tradicional. ¿Sabías que existen muchas plantas locales con un alto e increíble valor nutricional para la salud que aún no estamos aprovechando al máximo? Desde el Departamento de Ciencias Agronómicas de la Universidad, nos comparten valiosa información sobre cómo estos alimentos no convencionales pueden convertirse en un aliado clave para mejorar nuestra nutrición, fortalecer el organismo y diversificar nuestros cultivos.
1: Amigos y amigas de Radio Tehuacán, les saluda su amigo Dagoberto Pérez, profesor del Departamento de Ciencias Agronómicas, Facultad Multidisciplinaria para Central de la Universidad de El Salvador. Compartirles que con otros profesores de la facultad y estudiantes estamos desarrollando una investigación relacionada con las plantas de consumo no tradicional, que hace alusión a todas aquellas plantitas que de una u otra manera se encuentran en nuestro entorno y que son consumidas. Generalmente nuestros ancestros, nuestros abuelos, pues consumían bastante esas especies como parte de la alimentación. Por eso es importante que las rescatemos. Y para ello, desde la facultad estamos haciendo esa investigación, que consiste en determinar el valor nutricional que presentan estas especies. Por ejemplo, el matasano. No sé si alguien de ustedes conoce el matasano, el icaco, la chaya, la moringa, en fin, una serie de especies que de pronto hallamos en el campo y que pues tienen ese potencial de ser consumidas de alguna manera. En el estudio se presentará, aparte de un detalle de cada una de las plantas, su valor nutricional, así como la forma de preparación para su respectivo consumo. Así es que estén pendientes, pronto daremos resultados sobre los avances que vamos teniendo. Estamos recorriendo prácticamente la mayor parte de cantones de la zona paracentral de El Salvador, investigando y determinando estas especies. Si usted sabe algún lugar o conoce alguna especie que se consume allí por el lugar donde usted vive, pues invítenos, haga contacto con Radio Tehuacán. Radio Tehuacán se vuelve una aliada importante de esta investigación. Así es que por favor estén pendientes de Radio Tehuacán 92.1 del FM, porque allí les estaremos dando información de las investigaciones que estamos realizando desde la Facultad Multidisciplinaria para Central del Departamento de Ciencias Agronómicas de la Universidad de El Salvador. Saludos a todos los oyentes de esta importante radio.
0: Recordemos valorar la riqueza de nuestra tierra y conocer el verdadero aporte nutricional de lo que consume nuestra comunidad. Es el primer paso hacia una vida más saludable. Desde Radio Tehuacán, ubicada en Tecoluca, San Vicente Sur, les informa Iris Escobar.

0: la discusión del anteproyecto de ley de alianzas público-privadas podría retomarse después del periodo de vacaciones de agosto, según informó el presidente de la Asamblea Legislativa, Ernesto Castro. La propuesta fue recibida en abril por la Comisión de Tecnología, Turismo e Inversión y plantea sustituir al organismo fiscalizador de asocios público-privados por una nueva dirección de asocios público-privados que asumiría las funciones de supervisión. El proyecto busca fortalecer un nuevo marco para regular las alianzas entre el Estado y el sector privado en la ejecución de infraestructura y servicios públicos. Hasta ahora, la Comisión ha recibido a funcionarios de instituciones como los Ministerios de Economía y Hacienda, el Centro Nacional de Registros y la Agencia de Promoción de Inversiones y Exportaciones de El Salvador, pero no ha emitido dictamen sobre la iniciativa. Castro señaló que el estudio podría continuar en las próximas semanas y que tras el receso de agosto, la propuesta podría pasar a discusión y eventual aprobación en el Pleno Legislativo. La iniciativa mantiene fuera de su aplicación áreas como seguridad nacional, inteligencia estatal, justicia y concesiones de hidrocarburos y minerales. Sin embargo, elimina las restricciones que establece la normativa actual para sectores como educación, salud y recursos hídricos. Ante esto, la diputada de Vamos, Claudia Ortiz, pidió que estos servicios permanezcan fuera del alcance de las alianzas público-privadas y cuestionó que la Comisión no haya incorporado a otros sectores en el análisis del proyecto. Ortiz señaló que la discusión debería incluir a representantes del sector privado, organizaciones sociales y colectivos vinculados a la defensa de derechos como la salud y la educación, para ampliar el debate antes de avanzar con la aprobación de la ley. Para Acontecer Comunitario, informó Cruz Rivas.
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0: Con el objetivo de brindar nuevas herramientas para la transformación digital de los emprendimientos, este día dio inicio la primera jornada de formación sobre creación de tiendas en línea y elaboración de pautas publicitarias para redes sociales, impulsada por el Centro de Desarrollo de la Micro y Pequeña Empresa CEDEMIPE, Adel Morazán.
1: Son 4 jornadas en las cuales pues se va a trabajar con diferentes emprendimientos y empresas del departamento de Morazán, en el cual van a aprender a poder montar y gestionar su tienda en línea, ¿verdad? Van a ver desde las plataformas que pueden usar, la integración de pagos electrónicos, ¿verdad? Para poder usar QRs, link de pago, pago con tarjeta, ¿verdad? Entonces, es un programa bastante completo para que ellos pues, puedan tener todo el conocimiento. Adicional a eso también, se va a ver un módulo de lo que es el tema de creación de pautas publicitarias en las redes sociales.
0: Durante el proceso formativo, los participantes conocerán conceptos relacionados con las plataformas de comercio electrónico, métodos de pago, logísticas de envío, elaboración de catálogos de productos y estrategias para desarrollar campañas orgánicas y pagadas en redes sociales como Facebook, Instagram y Google.
1: La intención es que los participantes pues puedan tener todo el abanico, ¿verdad?, de opciones para que puedan iniciar o mejorar, ¿verdad?, en el tema de comercio electrónico. Se me escapaba también mencionar que durante el proceso también ellos van a conocer las diferentes formas en las que ellos pueden hacer el tema de envío, ¿verdad?, para tener un mercado, acceder, perdón, a un mercado nacional. Y pues que no sea una limitante, ¿verdad?, para que puedan comercializar sus productos o servicios.
0: Osvaldo Romero, asesor empresarial de CEDEMIPE Adel Morazán, explicó que estas jornadas buscan proporcionar conocimientos prácticos a emprendedores para que puedan aprovechar las herramientas tecnológicas y ampliar la visibilidad de sus productos y servicios en entornos digitales.
1: Sí, correcto. Es algo, ¿verdad?, que está en tendencia y que los emprendimientos pues deben de estar al tanto, ¿verdad?, de tener todo el conocimiento adecuado para que después puedan explotar, ¿verdad?, este nuevo espacio, ¿verdad?, de comercialización, en el cual pues ellos van a poder atraer, ¿verdad?, más clientes y acceder a un mercado mucho más amplio, ¿verdad?
0: Entre las participantes se encuentran Glenda Martínez y Gloria Argueta, quienes expresaron su agradecimiento por la oportunidad de formar parte de esta capacitación. Ambas consideran que los conocimientos adquiridos serán de utilidad para modernizar sus redes sociales, generar contenido más creativo y mejorar la manera en que promocionan sus productos.
2: Bueno, las expectativas que tengo sobre este taller es aprender las habilidades y conocimientos prácticos para poder aplicarlos en redes sociales para una mejor publicidad de mi tienda.
3: Es bien importante poder impulsar, como lo mencionaba, el negocio en redes, que es lo que más está dando ahorita.
2: Sí, ahorita uno de los principales aspectos en los negocios es darse a conocer a través de las redes sociales, haciendo publicidad, y creo que esto va a ser una herramienta fundamental para nuestros negocios.
4: Y mis expectativas aquí pues es aprender el mundo digital, que ahora en día está ya más modernizado.

0: tomado esto pues para poder dar a conocer nuestros productos y aprender pues de todo lo que va avanzando ya la tecnología, ¿verdad? Y muy agradecida con Adel Morazán por darnos la oportunidad de estar aquí en este evento y compartir con nosotros los conocimientos que ellos tienen también.
1: Con este tipo de procesos de formación, CDMIPE Adel Morazán busca contribuir a la innovación y el crecimiento de los pequeños negocios, promoviendo el uso estratégico de la tecnología y las plataformas digitales como alternativas para fortalecer la comercialización y alcanzar a nuevos clientes.

0: el propósito de fomentar una cultura de prevención y responsabilidad en las vías públicas desde la infancia, el Consejo de Seguridad Vial de Morazán desarrolló una jornada de educación dirigida a estudiantes, utilizando un parque vial móvil como herramienta de aprendizaje.
1: Bueno, esta mañana como Consejo Departamental de Seguridad Vial nos hemos trasladado hasta acá a la Plaza Central de San Francisco Gotera para traerles a los niños el parque vial. ¿Qué consiste el parque vial? Pues es en inducirle a los niños cómo andar en bicicleta, cuáles son las señales de tránsito, cuáles son las maneras de cruzarse la calle, y hay otras actividades lúdicas que también son complementarias, como lo es la lotería de Fovialito, que con ella pues los niños también aprenden las señales de tránsito y también aprenden divirtiéndose, ¿verdad?
0: Durante la actividad, niños y niñas de 3 centros escolares participaron en dinámicas prácticas e interactivas que les permitieron conocer las normas básicas de tránsito, identificar las principales señales viales y comprender la importancia de la seguridad peatonal.
1: Nos están acompañando 3 centros escolares, lo que son el Complejo Educativo Católico San Francisco de Asís, el Centro Escolar San Francisco de Gotera y el de Colonia Las Flores, ¿verdad? Cada uno es una sección, pero ya con ello es para incentivar a todos los niños de temprana edad para que tengamos también conocimiento sobre las señales de tránsito.
0: Por su parte, la encargada de la jornada explicó el objetivo de realizar estas acciones y detalló cada una de las actividades que se realizaron con el fin de que los estudiantes reforzaran sus conocimientos sobre el comportamiento vial.
2: Sí, hemos hecho 3 circuitos. Uno es de la lotería de Fovial, esta otra que es la parte de los libros de coloreo, que los niños encuentran diferentes palabras que están en este juego. Y también tenemos el circuito del parque vial, donde se les enseña sobre las señales de tránsito y también a cómo utilizar la bicicleta.
0: Esta iniciativa busca fortalecer la educación vial desde edades tempranas, promoviendo valores de respeto, responsabilidad y prevención para contribuir a la reducción de accidentes de tránsito y a la construcción de comunidades más seguras.
2: El objetivo es que los estudiantes puedan entender diferentes señales de tránsito y de educación vial en general a través de actividades lúdicas, que dentro de la niñez ese es un punto importante, cómo pueden ellos captar la atención de esos juegos.
0: De esta manera, el Consejo de Seguridad Vial en Morazán reafirma así su compromiso con la formación de una nueva generación de ciudadanos conscientes de la importancia de respetar las normas de tránsito y proteger la vida de los usuarios en las vías.

0: distrito de Lorotique se prepara para vivir una jornada llena de tradición, fe y alegría con la celebración del Festival del Maíz, programado para el domingo 30 de agosto. La actividad reunirá a familias y visitantes en torno a una festividad que busca preservar las costumbres y fortalecer la identidad cultural de la localidad.
1: Pues básicamente lo planteamos como con tres objetivos. Primero, espiritual, para dar gracias a Dios por la cosecha, porque en agosto es cuando ya comienzan a salir los productos, aunque este año el invierno ha estado irregular.
0: El párroco de la Iglesia Católica Lorenzo Menéndez informó que, como parte de la programación, se desarrollarán actividades religiosas, recreativas y artísticas, además de música en vivo para el disfrute de los asistentes.
1: El segundo objetivo es cultural, es decir, enfatizar que el maíz es la base de nuestra alimentación, de nuestro pueblo, y todo lo que gira en torno al maíz, ¿verdad? Por eso en el festival se preparan los distintos platillos a base de maíz. Y tercero, económico también, ¿verdad? Porque esa actividad la utilizamos para el mantenimiento de la infraestructura de la parroquia, es decir, el templo, el salón parroquial, la casa parroquial y otras necesidades que se presentan.
0: Dentro de la agenda también se contempla uno de los momentos más esperados de la celebración, la coronación de la nueva reina del Festival del Maíz, quien representará la belleza y las tradiciones de este distrito.
1: Luego, en la programación, como se caracteriza el festival aquí, es de bastantes grupos musicales, locales, pero también de toda la zona oriental. Y la afluencia de las personas de San Miguel, ¿verdad? Y de otras partes también. Así que les hacemos la atenta invitación.
2: Nos comentaban de que van a hacer un desfile. ¿Qué día va a ser eso?
1: Sí, exacto. También se corona la reina del Festival del Maíz. Y para que las niñas y jóvenes puedan presentarse y lucir, un domingo antes va a ser el desfile y la presentación. Y ya el propio día del festival es la elección y coronación.
2: ¿Qué día va a ser el desfile?
1: Es el domingo anterior al 30, serán como...
2: Solo para conocer la fecha, ¿no?
1: Sí, el 23 de agosto. Domingo 23 de agosto.
0: El sacerdote destacó la importancia de continuar promoviendo este tipo de celebraciones, ya que permiten fortalecer la convivencia entre las familias y mantener vivas las tradiciones que forman parte de la identidad del Lorotique.
1: Los grupos y orquestas de aquí, ¿verdad? Como la LL, Encanto Femenino, y otros grupos de chanchonas, agrupaciones. Así que, gracias a Dios, apoyan, ¿verdad? Y siempre están presentes.
2: Bueno, es muy importante también de que la gente se sume a estas actividades, ¿verdad? Para, sí, como decía usted, para recaudar fondos para la parroquia.
1: Sí. Y esos otros dos objetivos, ¿verdad? Además de lo económico, lo cultural, sí, y lo espiritual.
2: Bueno, hagamos una invitación así en general entonces para la gente de acá de Lorotique y lugares aledaños para que vengan.
1: Sí, les invitamos a todo el oriente del país y también a todo el país al Festival del Maíz en Lorotique el 30 de agosto del presente año.
0: Con una programación que combina fe, cultura, entretenimiento y música, el distrito se encuentra listo para recibir a la población en una jornada dedicada a celebrar el maíz y las costumbres que distinguen a sus comunidades.
3: El tiempo para este viernes 24 de julio serán las siguientes. Continuamos con el flujo del este acelerado sobre la región del Caribe. Sin embargo, en la región centroamericana la velocidad de los vientos han disminuido y eso va a favorecer que tengamos el incremento de nubosidad y con ello las lluvias y tormentas en horas de la tarde y también en horas de la noche, asociadas a sistemas de vaguadas cercanas a la región centroamericana. Durante esta mañana, el cielo parcialmente nublado sobre el sector costero y algunos puntos de la cordillera volcánica, sin lluvias significativas, pero en horas de la tarde, nuevo incremento de nubosidad siempre a lo largo de la cadena volcánica, zona montañosa norte, donde estaríamos esperando lluvias y tormentas en sectores de la cordillera Paneque de Amatepec, algunos puntos de la cordillera del Bálsamo y al norte del departamento de Santa Ana y de Chalatenango, y no descartamos que también tengamos presencia de lluvias puntuales al norte del departamento de Morazán. Ya en horas de la noche, estas últimas irían desplazándose hacia algunos sectores de la zona centro y de zona occidente del país. Es por ello que le invitamos a estar pendiente de las actualizaciones que emitamos a través de nuestras redes sociales, ya que estas lluvias, si se llegasen a intensificar, podrían venir acompañadas por actividad eléctrica y ráfagas de viento que fácilmente pudiesen superar los 35 kilómetros por hora. El ambiente para este día caluroso, con máxima que rondando entre los 30 a 36 grados Celsius, siendo las temperaturas más elevadas en el sector de costa y el oriente del país. En cambio, refrescando en horas de la noche y en horas de la madrugada y de mañana, sin cambio significativo, con las temperaturas mínimas entre los 19 a 25 grados Celsius. A partir de este día, tenemos ingreso de oleaje más alto y más rápido, que estará inundando la parte alta de la playa durante la marea alta, y en cambio durante la marea baja, incrementando la rapidez de la corriente de retorno, para que lo tome muy en cuenta. Eso es todo en cuanto a la información meteorológica, y recuerde, el observatorio informa.
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4 de julio, Venezuela conmemora los 243 años del natalicio del libertador Simón Bolívar, el prócer que cambió con su pensamiento y gesta independentista el rumbo político de América Latina. A través de su cuenta en Telegram, la presidenta encargada de la República, Delcy Rodríguez, publicó un mensaje conmemorativo en el que calificó a Bolívar como el caraqueño universal y enalteció su audacia estratégica durante las campañas libertadoras que consolidaron la independencia de Venezuela, Colombia, Ecuador, Perú, Bolivia y Panamá. Herederos de su gloria y grandeza, conmemoramos el natalicio del padre libertador Simón Bolívar, cuyo legado de libertad, unidad y justicia sigue guiando el rumbo de Venezuela. Honrar a Bolívar es mantener vivo el amor y el compromiso inquebrantable por una nación cada día más próspera, unida y de felicidad social, expresó la mandataria en funciones. La jefa de Estado enfatizó que la visión integradora de la patria grande, la igualdad civil, el imperio de la ley y la educación popular promovidos por el libertador constituyen el marco moral y constitucional de la República en el siglo XXI. En el marco de las celebraciones, la mandataria encargada honró también a la Armada Nacional Bolivariana en memoria de la heroica batalla naval del Lago de Maracaibo, símbolo de nuestra independencia. En tal sentido, se otorgaron ascensos al personal de la Guardia de Honor Presidencial, GHP, y de la Dirección General de Contrainteligencia Militar, DSIM. Este reconocimiento resaltó el mérito, la disciplina y el profesionalismo de los efectivos que integraron los despliegues de asistencia y acompañamiento a las familias afectadas tras el reciente doblete sísmico registrados en el país. En su condición de comandante en jefe de la Fuerza Armada Nacional,

Nacional Bolivariana, FAN-B. Rodríguez manifestó su orgullo por el estamento militar, señalando que la institución se mantiene, nacida del pueblo, consagrada a su servicio y siempre al lado de los venezolanos. Nacido el 24 de julio de 1783 en Caracas, Simón José Antonio de la Santísima Trinidad Bolívar y Palacios Ponte y Blanco se convirtió en una figura fundamental en la lucha contra la dominación colonial española. Su formación intelectual, influenciada por su maestro Simón Rodríguez y las ideas de la Ilustración, sumada a su histórico juramento en el Monte Sacro en 1805, forjaron un compromiso político y militar que se extendió por más de dos décadas. El 24 de julio permanece en el calendario como un feriado nacional de profunda trascendencia en el que se reafirma el impacto global de la obra de Bolívar, cuyo nombre e ideal de autodeterminación continúan siendo un referente histórico a nivel internacional.

El Tribunal Constitucional de Perú, TC, declaró este jueves como inconstitucional la norma que criminalizaba el apoyo a las protestas sociales y su financiamiento y liberará de cargos a los ciudadanos investigados bajo el decreto, promulgado durante el gobierno de Dina Boluarte, la tipificación de conductas de colaboración. Resulta inconstitucional por vulnerar el principio de legalidad y tipicidad en la medida en que criminaliza actos preparatorios, de apoyo logístico o de solidaridad que forman parte del libre ejercicio del derecho fundamental a la protesta pacífica, resalta la sentencia. El organismo aclaró que el endurecimiento de penas para los delitos de disturbio y entorpecimiento de servicios públicos es constitucional, precisó que la protesta pacífica está plenamente protegida por la Constitución, pero las acciones que involucren violencia, destrucción de infraestructura o agresiones no forman parte de este derecho. El derecho a la protesta ampara únicamente las manifestaciones pacíficas y sin armas. Los actos que involucran violencia, destrucción de infraestructura pública o privada y la afectación grave de derechos de terceros no se encuentran protegidos por la Constitución, destacó el documento. El tribunal dejó sin efecto los artículos 283A y 315B del Código Penal, que establecían castigos por los actos de colaboración, el aporte de dinero, víveres, movilidad o insumos para marchas. La anulación de estos artículos beneficia a quienes fueron investigados en el pasado, dejando archivados y sin efecto los procesos o denuncias abiertas bajo esta norma. Tras el golpe parlamentario contra el expresidente Pedro Castillo, miles de peruanos se movilizaron en defensa de la democracia y contra la asunción de Dina Boluarte como mandataria de facto. Organizaciones nacionales e internacionales documentaron el asesinato de civiles por las FFA y la policía durante esas protestas, en las que también se exigió la liberación de Castillo, la dimisión del Congreso y la convocatoria a una asamblea constituyente que elabore una nueva constitución, defensora de los derechos del pueblo y no de las élites beneficiadas por las políticas neoliberales y el fujimorismo. Al menos 49 asesinatos y múltiples detenciones ocurrieron en medio de la represión a la ola de protestas en Perú, cuando ciudadanos exigían la detención y encarcelamiento de la exmandataria peruana Dina Boluarte. El pasado 12 de febrero diversos colectivos sociales y defensores de derechos humanos cuestionaron la constitucionalidad y exigen la derogación del decreto legislativo 1589, calificándolo como una medida que criminaliza la protesta social en Perú. El pasado 12 de febrero diversos colectivos sociales y defensores de derechos humanos cuestionaron la constitucionalidad y exigen la derogación del decreto legislativo 1589, calificándolo como una medida que criminaliza la protesta social en Perú. La norma, promulgada en 2023 bajo la gestión de la presidenta Dina Boluarte, establece penas de hasta 15 años de cárcel para delitos vinculados a movilizaciones. Según los especialistas, esta normativa representaba un grave retroceso en el reconocimiento de libertades fundamentales como la expresión, la reunión pacífica y la opinión colectiva, contraviniendo marcos normativos internacionales.

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Hola Carlito, buenas tardes. Me compraste con dos canciones, porfa. Como la vida sin fútbol de los Tigres del Norte, no sé si la tiene esta nueva. Y Jojeta. Gracias Carlito. Bendiciones, feliz fin de semana.

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7: De Carlitos, complazcame la canción Mi Última Parranda con los Alegres de Terán, por favor. Feliz tarde, bendiciones.

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0: vale. Vengo del puritito Michoacán. Vengo de pasada. Me cuadra el nombre de esta cantina y el ambiente que hay aquí. Y me gustaría echarme unas cervezas con usted. ¿Qué le parece?
1: Pues me parece bien. Yo se la

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0: versículo 21, queriendo yo hacer el bien, hallo esta ley.
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3: Ante esta comunidad cristiana que representa la Iglesia de Dios, os pregunto, si alguien tiene un impedimento para que esta unión se realice, que lo diga ahora o que calle para siempre.
4: En la puerta de la iglesia llora un niño.
5: Hola gatito, buenas tardes. Quiero que me complazcas con La Playa del Romance, por favor. Pase buenas tardes y que Dios me lo bendiga, corazón.

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2: Gracias por elegir y sintonizar la radio revista de las comunidades Voces en Contacto en este viernes 24 de julio. Recuerden que este espacio es para ustedes, para informar a todo el país. Les invitamos a que nos sigan en nuestras redes sociales en X, TikTok, Instagram y nos encuentra como @ArpasSB y en Facebook como Arpas. A continuación, los titulares. COFAPES denuncia graves irregularidades judiciales y falta de pruebas en caso contra veteranos de la Alianza El Salvador en Paz. Trabajadores despedidos del Hospital Rosales acuden al Ministerio de Salud para iniciar el cobro de indemnizaciones adeudadas desde el año 2025. Afectados por el caso COSABI exigen a la superintendencia habilitar capa de devolución de $200,000 y denuncian pérdidas de intereses. A continuación, Voces en Contacto. Acompáñenme.

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0: Iniciamos la información. El Comité de Familiares de Personas Presas y Perseguidas Políticas de El Salvador, en sus siglas COFAPES, denunció la vulneración al debido proceso y la ausencia de pruebas en la causa judicial contra veteranos y excombatientes, al tiempo que la defensa técnica solicitó su libertad en la audiencia fijada para este próximo 29 de julio. Esteban Gavira nos comparte.
1: El Comité de Familiares de Personas Presas y Perseguidas Políticas de El Salvador, COFAPES, denunció irregularidades en el proceso judicial que se sigue contra los veteranos y excombatientes de la Alianza El Salvador en Paz. La vocera del comité, Lourdes Palacios, afirmó que el Juzgado Primero contra el Crimen Organizado ha vulnerado de forma reiterada el debido proceso. Asimismo, Lourdes Palacios sostuvo que la Fiscalía General de la República no ha presentado pruebas suficientes que vinculen a los procesados con los delitos que se les atribuyen, asegurando que el caso se sustenta en inconsistencias y mentiras.
2: La notificación para el señor Atilio Montalvo no establecía con claridad el objetivo del citatorio. Sin embargo, Atilio se presentó, pese a su delicado estado de salud, pero fue interrogado durante 4 horas sin importarles el maltrato a su condición física y además cuestionando los procedimientos de diálisis diaria que él requiere. Ante tales abusos, nuestro comité expresa que un detenido puede declarar en cualquier momento del proceso o no declarar, si así lo considera la defensa, que el tal presión es violatorio del derecho de defensa, que se respete el estado de salud de Atilio Montalvo y que se le preste de atención médica a José Santos Mero y Luis Mengía, como se ha constatado que padecen enfermedades, pero también a todo el grupo de veteranos y excombatientes que no tienen una adecuada atención en salud.
1: En sus declaraciones, la vocera de Papes afirmó que el tribunal citó a los dos para declaración historia antes de la audiencia preliminar, lo que, según sostiene, constituye una presión indebida sobre los imputados. Por otra parte, Lourdes Palacios señaló que el procesado Atilio Montalvo fue interrogado de 4 horas, a pesar de su delicado estado de salud y de los tratamientos médicos continuos que requiere. Ante esta situación, la representante del comité solicitó atención médica adecuada para José Melara y Luis Mengíbar, quienes presentan diversas complicaciones de salud mientras permanece bajo custodia en visión. Por su parte, el abogado defensor del caso, Luis Rivera, afirmó que en el expediente judicial no

0: existen las documentales, periciales, científicas ni testimoniales que vinculen formalmente a los acusados con los hechos investigados. Debido a esta carencia probatoria, el abogado Rivera citó que en la audiencia programada para el próximo 29 de julio se decrete la libertad inmediata de todos los procesados.
1: El proceso de los veteranos es bastante inconsistente. No hay prueba documental, pericial, no hay prueba científica y menos prueba testimonial que pueda involucrar a todos los veteranos de la Fuerza Armada o el FMLN. En este caso es un caso donde no hay ninguna clase de prueba, no hay ningún tipo de procedimiento que pueda vincular a cada uno de ellos de forma activa o individual con el delito que se les quiere imputar. También nosotros esperamos que, de acuerdo a la calidad de la prueba, a principios sales, la jueza, tanto en esta audiencia del 29 como en la que está por señalarse, ella considera que esos elementos no prueba consistente para vincularlos, pues puede decretar la libertad de todos ellos.
0: Finalmente, diversas organizaciones sociales acompañaron la conferencia de prensa, expresaron solidaridad con las familias afectadas y exhortaron a las autoridades judiciales a garantizar el debido proceso y el respeto estricto a los derechos fundamentales de los detenidos. Para la Radio Revista Informativa, es en contacto, les informó Esteban Gavira.
2: Gracias, Esteban. Continuamos. Alrededor de 300 extrabajadores del Hospital Nacional Rosales se concentraron en las instalaciones del Ministerio de Salud para recibir información sobre trámite de indemnizaciones pendientes desde diciembre de 2025, en un proceso que abarcará a cerca de 1.800 personas, pero generó señalamientos por desorganización logística. Beatriz, nos informa.
3: Alrededor de 300 trabajadores despedidos del Hospital Nacional Rosales llegaron este jueves por la mañana a las instalaciones del Ministerio de Salud a conocer el procedimiento que deberá ir para abrir las indemnizaciones que se les adeudan desde su cesantía en diciembre de 2025. Entre los asistentes figuran médicos, enfermeros, personal administrativo, quienes guardaban en el lugar a que el personal de recursos humanos les brindara las indicaciones correspondientes para la entrega de los fondos. Sobre el inicio del proceso, el ministro de Trabajo, Rolando Cano, informó a través de sus redes sociales que a partir de este 3 de julio comenzó formalmente el pago de indemnizaciones para cerca de 1.800 trabajadores cesados del Hospital Rosales, señalando que el gobierno destina aproximadamente 10 millones de dólares para saldar estas compensaciones. Asimismo, el ministro de Trabajo, Rolando Castro, explicó en sus plataformas digitales que cuando una persona es cesada por una reestructuración en el sistema público, el proceso de indemnización se ejecuta a partir del año siguiente, debido a regulaciones del presupuesto estatal. Por su parte, la extrabajadora Madalí Santos dijo que el personal de recursos humanos les comunicó este jueves la atención se centró en el personal contratado por contratos por servicios personales, fondos GOES, mientras que el viernes corresponderá a quienes se van bajo ley de salarios. De igual forma, Telma Luna, extrabajador área de enfermería, manifestó que espera recibir la indemnización que le corresponde tras 35 años de servicio en el centro hospitalario, descartando un eventual retorno al sector público.
4: Bueno, al menos yo no solo estoy esperando que pues, a ver qué nos dicen, ¿verdad? Si nos dan nuestro efectivo dinero, nos corresponde, ¿verdad? Porque yo, como compañera, fuimos al Ministerio de Trabajo, a la Fiscalía, a la Procuraduría. Aquí venimos a MINSAL, ¿verdad? Y no nos daba respuesta de nada. Pero ahora, ayer, dijeron de que estamos acá, que nos convocaron acá para poder dar soluciones, ¿verdad? Viables, ¿verdad? De nuestra organización respectiva. Pero dijeron, pues, que se lo nosotros hasta mañana, en la mañana, posiblemente nos atiendan, ¿verdad? En la mañana.
3: A pesar de los anuncios oficiales, representantes del sector cuestionaron la logística del Ministerio de Salud. El integrante de la Coordinadora Regional para la Defensa de la Salud de los Salvadoreños, CONADESA, Juan Carlos Hernández, afirmó que existió una deficiente coordinación por parte del Ministerio de Salud, ya que el personal cesado tenía entendido que el pago se haría de forma general este jueves, sin distinción de régimen laboral. En esa misma línea, el extrabajador Antonio Ortiz aseguró que al menos 5 excompañeros han fallecido desde la fecha del despido, por lo que sus familias continúan exigiendo que se les dé la compensación económica pendiente.
5: Nosotros estamos aquí, pues, prácticamente atendiendo al llamado del señor ministro Rolando Castro, que el día de ayer se pronunció en los medios.

0: dando que se va a hacer el pago de la sesión este día, en la cual nosotros estamos presentes hoy aquí en las instalaciones del Ministerio de Salud, que es aquí donde se acordó la entrega del pago de indemnización. En este, pues, hay personas ahí adentro. En el caso de GOE, sí están al momento ellos. Ellos sí están siendo atendidos. Como les digo, hay muchas personas que vienen de lejos, otras personas que han pedido permiso al trabajito que al momento están para poder hacerse este día. Lamentablemente, la mayoría que han sido contratados por ley de salario. Primero hubieran dicho que iban a ser pagados ley de salario y después GOE. O tal vez dar alguna indicación para que todos estuviéramos más atentos al acuerdo, ¿verdad? Pero lamentablemente aquí ya se nos dijo que solo GOE se le va a estar pagando el día de ahora.
1: Frente a los reclamos, el ministro de Trabajo, Rolando Caro, reiteró en sus redes sociales que los exempleados estaban indemnizados conforme a la ley y difundió fotografías de la entrega de los cheques al personal del Hospital Nacional Rosales. Para la Radio Revista Informativa Voces en Contacto, les informó Beatriz Díaz.
2: Gracias, Beatriz. Continuamos. Casi dos años y medio de la intervención de la cooperativa Santa Victoria de RL, en sus siglas COSAVI, representantes de los ahorras se concentraron a la superintendencia del sistema financiero para exigir pago de la capa de devolución y denunciar la restitución de sus fondos sigue siendo incompleta al omitir los intereses y los certificados de aportación. Escavira, Nostroma.
3: Casi dos años y medio de la intervención de la cooperativa Santa Victoria de RL, COSAVI, representantes de las personas afectadas solicitaron a la Superintendencia del Sistema Financiero SCF anunciar la siguiente capa de devolución para ahorros $200,000 e iniciar el pago de los certificados de aportación. Durante una concentración realizada frente a sede de la SCF, denunciaron que el proceso de devolución continúa incluyendo los intereses generados por los ahorros y los certificados de aportación, por lo que consideran que la restitución del dinero sigue siendo incompleta. Sobre este reclamo, el vocero de las personas afectadas por el CASABI, José Ortiz, señaló que ya transcurrieron tres semanas desde que las autoridades anunciaron la última fase de devolución de fondos y cuestionó que, a la fecha, no se hayan realizado nuevos anuncios sobre el avance del proceso. En sus declaraciones, Juan José Ortiz afirmó que, a su juicio, el caso COSAVI está siendo utilizado en un año preelectoral para hacer creer a la opción que el PAS está resuelto. Asimismo, Ortiz sostuvo que las personas que han logrado retirar sus fondos únicamente han recuperado el capital originalmente depositado en la cooperativa, tras que los intereses acumulados durante los casi tres meses transcurridos desde la intervención continúan sin ser reconocidos por las autoridades.
4: Siguen utilizando nuestro caso en un año preelectoral para hacerle creer a la gente que están recibiendo el caso COSI, previamente, ¿verdad? Que la idea es la maquinaria del gobierno, quiere emitirle a la gente que si yo voy este día a COSAVI a retirar la última capa anunciada y logro retirar ese dinero, el gobierno me resolvió el problema. Nosotros queremos desmentir que todas las zonas que han logrado recuperar su dinero, recuperado realmente. Quiero decir con esto, que si usted tenía $130,000 en COSAVI, la capa va por $130,000, usted va a y retira $130,000. Entonces el gobierno vende la idea que le resolvieron su problema. En realidad la persona que retira $130,000 lo que está haciendo es recuperar su capital inicial, capital original que llevó a COSAVI.
3: El vocero de los afectados agregó que tampoco se han devuelto los certificados de aportación que cada asociado adquirió como parte de su incorporación a la entidad. No entendemos la lógica. ¿Cómo anuncian una capa de $10,000, pero los certificados de aportación de $10,000 o menos no los quieren cancelar, a pesar de que esos documentos ya están vencidos? Cuestionó Juan José Ortiz.
4: Los afectados podían retirar sus intereses de los certificados de aportación y ahora lo que da el gobierno para no comenzar a pagarlos es que este es un fondo que va al capital de la cooperativa. Y lamentablemente, pues, nuevamente los afectados entramos en un momento de zozobra, precisamente porque, a pesar de que tienen la verdad, nosotros sabemos que hay afectados que ya fácilmente puede el gobierno anunciar la capa de $200,000. No hay nadie afectado con $140,000, de $150,000, muy pocos, $150,000. Los siguientes afectados son los que tienen más de $200,000. No entendemos, no hay una explicación técnica, ni jurídica, ni financiera, mucho menos legal, que justifique que este gobierno quiera comenzar el proceso de devolución del dinero de los certificados de aportación.
3: En ese sentido, el representante de los ahorrantes rechazó el argumento institucional de que dichos certificados forman parte del patrimonio inembargable de la cooperativa. Ortiz explicó que esos documentos cuentan con una fecha de nacimiento y generaban intereses periódicos que sus titulares podían retirar libremente antes de la intervención. Asimismo, el vocero cuestionó que la información del caso permanece bajo reserva, sosteniendo que esta falta de transparencia ha limitado el

0: acceso de las propias víctimas a datos claros sobre la recuperación de los fondos. Finalmente, los afectados reiteraron el llamado a la superintendencia del sistema financiero a que habilite la capa de $200,000 e integre los certificados de aportación al plan de reintegro. Para la radiovista informativa Voces en Contacto, le informó Esteban Gavira.
1: Gracias, Esteban. A una pausa, cambien.
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1: A continuación vamos a conocer cómo estará el clima en las próximas 24 horas a través del Observatorio de Medio Ambiente y Recursos Naturales.
10: Para este viernes 24 de julio serán las siguientes. Continuamos con el flujo de liderado sobre la región del Caribe. Sin embargo, en la región centroamericana la velocidad de los vientos ha disminuido y eso va a favorecer que tengamos el incremento de nubosidad y con ello las lluvias y tormentas en horas de la tarde y también en horas de la noche. Asociadas a sistemas van acercando a la región centroamericana. Ya en horas de la noche, estas últimas irán desplazándose hacia algunos sectores de la zona centro y de la zona occidente del país. Por ello, te invitamos a estar pendiente de las acciones que emitamos a través de nuestra